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1: 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Y continuamos con la música, la entretención y los buenos temas que le entregamos en el Super Show de la Caribeña con el Tatanaco.
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2: Lo más importante en la vida de los DJs es hacer bailar a la gente, entretenerlos con animación, también con las pasadas de las canciones, para que no dure mucho rato y vamos cambiando ritmo y alegrando. De eso se trata el trabajo de cada uno de los colegas y DJs en todo Chile. Es un trabajo que tiene que ser muy bien valorado, porque no cualquiera puede tener esa capacidad de poder mezclar las canciones, llevarlas a un ritmo y también crear el ambiente en una fiesta. El DJ va viendo ahí cuál es la reacción del público, a tenerlo en consideración cuando se encuentren en alguna fiesta con un colega, con un DJ. Sigamos con buena música en nuestro programa. Vamos con Amar Azul. Yo tomo, luego Ráfaga, una cerveza. Es el Fiesta Mix junto a la Red Archie de emisoras. 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
2: Pero qué alegría disfrutar de buena música en todo Chile junto a la red Archi de emisoras. Es

0: gracias. Hasta siempre.
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1: Llegando casi al final del programa, pero con buena música para seguir inyectándote buena onda, es Andy Papo en el Fiesta Mix en todo Chile con la hora de bailar a gozar.

0: Señoras y señores, llegamos al final de este capítulo. Soy Ismael Pereira Calderón. Nos encontramos la próxima semana con más canciones, estilo, compañía, donde te encuentres. Acá siempre con el Fiesta Fiesta Mix. Que estén bien todos. Chao.
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1: Son las 12 de la noche. 4 minutos.
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0: Son las 12 de la noche. 56 minutos.
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5: Es la 1 de la madrugada. 48 minutos.

0: da la hora.
1: Es la 1 de la madrugada. 52 minutos.
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0: las 2 de la madrugada, 58 minutos.
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1: Son las 3 de la madrugada.

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1: Son las 3 de la madrugada. 52 minutos.
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1: Son las 4 de la madrugada. 52 minutos.
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1: Son las 5 de la madrugada. 52 minutos.
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1: Son las 6 de la mañana, 52 minutos.
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1: Son las 7 de la mañana, 50 minutos.
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1: Es la 1:00 p.m. 52 minutos.
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0: ¿Cómo están, muchachos? Un abrazo gigantesco a toda la gente que está en sintonía. Bueno, no, yo decía conejo y no le di el volumen a los fonos. ¿Por qué no le di volumen a los fonos? Entiéndelo, entiéndelo. ¿Qué tal, muchachos? ¿Cómo están? Un abrazo a toda la gente que está en sintonía en el Club de la Ventana hoy día. Una ventana distinta. Una ventana especial. Claro que sí, pues. Hola, ¿qué tal, Rodrigo Barrera? ¿Cómo estás tú? Bienvenido al Club de la Ventana hoy día.
1: Hola, Fernando, ¿qué tal? Gusto saludarte. Oye, pero primero que nada, compadre, te deseo un feliz cumpleaños, compadre.
0: ¿Cómo?
1: Que sean muchos años más y que ojalá lo pase espectacular, que este año de aquí, que hasta buena onda, buenas vidas, y obviamente lo mejor para ti y tu familia, un abrazo.
0: Muchas gracias, mi querido amigo Rodrigo Barrera. Un honor tener un espacio también, mi querido amigo. Un honor. Oye, Rodrigo, la verdad que yo he recibido hoy día muchos cariños en este día, que no solamente es cumpleaños, sino que también estoy de santo, Rodrigo.
1: No, de veras que el calendario indica ahí los Fernando.
0: Sí, pues los Fernanditos estamos de santo también, pues.
1: Me aparece Fernando, Hernán, Lorena. O sea, sí. Hay tres onomásticos según mi calendario.
0: Claro. Entonces estamos.
1: Oye, a propósito, también un saludo ahí a Fernando Maluenda, que deben andar por ahí de repente, entre otros Fernando.
0: Oye, sigo Fernando Maluenda, Felipe Fernando Rivadeneira. Felipe Fernando Fernando Rivadeneira Monreal, que en paz descanse.
1: Sí, lo mismo que también tuve un amigo ahí en San Vicente que falleció hace un tiempo, que era Fernando Fondón.
0: ¿Qué murió?
1: Sí, pues hace tiempo. Y bueno, había pasado harto tiempo que no sabía de él. Y de ahí, bueno, mira lo que es la coincidencia. Y por intermedio de Maluenda, como él se anda al tanto de varias cosas, de noticias, él fue el que me avisó y me mandó un mensaje, pero ahí no me confirmó si fechas de misa, funerales, nada, sino que ahí me comunicó que haya fallecido nada más.
0: Oye, sí, hay harta gente que nos ha dejado en este último tiempo, ¿no? Harta
1: no,
0: gente.
1: No, oye, mire, se me han ido varios conocidos. Bueno, todavía ni siquiera completamos la primera... el semestre de este año.
0: Sí,
1: bueno. Y antes de ayer me enteré también del fallecimiento de un ex compañero de trabajo cuando yo trabajé en un supermercado acá. Y también 53 años, muchacho.
0: Un niño.
1: Súper joven y así como varios más, que en realidad de manera sorprendente, bueno, que también uno tiene que asumir de que ya a cierta edad uno ya más o menos tiene que empezar a pensar en que se van acortando los días para algunos.
0: Oye, sí. Bueno, la pregunta es, ¿un día más o un día menos?
1: Mira, yo creo que esto es igual que un partido de fútbol, ¿eh? Ya pasaste cierta edad, empieza el segundo tiempo, y a medida que uno se acerca al final del partido, obviamente se empiezan a acortar los días.
0: Sí, es verdad.
1: Bueno,
0: que sí.
1: Uno nunca sabe. Eso obviamente queda en manos de Dios, ¿no? Él sabe cuando llega el momento en que uno decide llamarlo a terreno y de ahí a dejar este mundo, ¿no?
0: Vamos caminando. Oye, bueno, yo quiero agradecer a toda la gente que me ha estado saludando y que me ha dejado varios mensajes a través de las redes y por supuesto aquí en la radio. Gracias a todos aquellos que se acuerdan de este humilde servidor. En este día de mi cumpleaños agradezco a todos, ¿cierto? Y esperar que traiga para bienes este nuevo año que se inicia. Porque a veces, hay que decirlo, muchas veces uno quiere que el año pase rapidito sobre todo cuando se viene la festividad, es cierto, de fin de año, pero en este caso uno es el que termina un año y comienza otro que espera que sea de mejor manera, que tenga mejores parabienes y bueno, y considerar, cierto, que las cosas se den de otra forma. Por eso yo agradezco muchísimo a quienes me han estado saludando. Rodrigo, por ejemplo, a ver, acá tengo algunos saludos que voy a compartir con ustedes. Uy, ¿qué pasó? Mira, fíjate, parece que no quieren que yo dé los saludos de cumpleaños. ¿A quién? A ver, vamos a ver acá. Ahí está. Yo felices que los cumplan feliz. Uy, ya no me quiere abrir. ¿Qué onda?
1: Bueno, mientras tanto ahí hay que decirle a las personas que nos escuchan que se aceptan regalos. Puede ser claro. Torta, asado.
0: Los que vengan a la radio a saludar, que lleguen golpeando con los pies, que es la idea.
1: Eso sí.
0: Sí,
1: y obviamente los que se pongan con algo tienen derecho a participar en la capotera que te vamos a dar después.
0: ¿Cómo que se te cayó el carné con la camotera?
1: Uy, pero es que ese era un clásico cuando uno estudiaba, sobre todo cuando no estaba en la enseñanza básica, más que nada. Sí, era típico.
0: Típico. El manteo, ¿te acordás del manteo?
1: Sí, sí.
0: Oye, aquí dice que quiero agradecer a José Daniel Andrade. Me dice feliz cumpleaños, que Dios te bendiga siempre, un abrazo. Luego Anita María Sánchez, feliz cumpleaños, que tenga un hermoso día junto a la familia. Oye, aquí me están llamando por teléfono. Dame un segundo, Rodrigo, vamos a ver qué dice la llamada.
1: Dale.
0: Aló.
2: Aló, buenas tardes.
0: Buenas tardes, ¿con quién hablamos?
2: Oiga, ¿cuántos camiones que llevar para celebrar ese cumpleaños?
0: ¿Cuántos camiones que llevar para celebrar el cumpleaños? Ay, ay, ay, ay.
2: Sí, porque no creo que sean 20.
0: No son 20. Son 20 por 2 más 5. No, pues más 5, ¿no?
2: 2 por 2 son 4, 4 por 4 por 8 son 16. Ya, o sea, estáis cumpliendo 15 años.
0: Claro, 15 años más, 15 años son los que...
2: No la creen. Felicidades, estimado.
0: Muchas gracias. Muchas gracias, mi estimado. Un abrazo tremendo para usted también.
2: Yo
0: gracias.
2: Soy un muy buen amigo con Triple F.
0: Sí, pues.
2: Creo que está por ahí, ¿o no?
0: No, anda en Santiago. Mañana va a estar todo, porque él dijo que mañana va a celebrar el día de mi no cumpleaños.
2: Ah, o sea, anda buscando el camión para repartir vino.
0: Claro, anda buscando el camión para el fiestazo. Así como el Bustamante anda buscando los camiones frigoríficos para traer las carnes.
2: Ah, sí, da gusto. Oiga, felicidades, viejo. No lo conozco, pero hasta felicidad, porque yo escucho todo el tiempo la ventanita.
0: Muchas gracias, mi estimado, por supuesto ya. Que sí, le agradecemos. Así,
2: así que
0: un abrazo gigante para ti también.
2: Oiga, quiero pedirle una canción que se ponga usted mismo.
0: Ya, pues. Una canción.
2: Exacto, sí. Una canción de que por último, La Venia Bendita, no sé.
0: La Venia Bendita, vale. Oiga, ¿sabe que me dio en el corazón con La Venia Bendita?
2: ¿Y por qué?
0: Porque a mi mamá le encantaba La Venia Bendita.
2: Bueno, ya. Por su madre y por usted, que siga cumpliendo muchos años más, por favor.
0: Muchas gracias a usted, pues, mi amigo. Un abrazo tremendo y le invito a poner la canción. Gracias. Chao, chao.
2: Ya, chao, chao.
0: Oye, ahí está La Venia Bendita. Buena, buena canción. ¿Está ahí Rodrigo todavía, no? Hablamos un segundo.

0: Oye, sí. Dame un segundo, Rodrigo. No, no me cortes. Porque... hay que reiniciar esta cosa. Que los Oye, gracias a todos los que nos están saludando. Ahí tengo algunos saluditos también a través de... A través de los redes y de la... A través de... De lo que es el WhatsApp. Rodrigo, ¿me escuchas?
1: Sí, sí.
0: Ahí está Rodrigo. O sea, cada vez que hay un llamado se va a cortar. Así que ahí vamos a tener que reiniciar. O sea, se corta en esta parte, mi querido Rodrigo, para que usted lo sepa. Oye, agradecer. Tengo aquí otra vez, dice Callejones. Dice, feliz cumpleaños, Fernando. Que Dios le dé mucha vida y salud. Muchas gracias. Oye, la necesitamos, la vida y salud. Entre paréntesis. Oye, sí, no, necesitamos esa vida y salud. Se necesita harto esa vida, salud para todos. Agradecer a todos quienes están en sintonía. Recordar, oye, y cayó justo en el Día del Patrimonio, mi querido Rodrigo, así que soy un patrimonio vivo, dicen algunos, un patrimonio vivo. ¿Será cierto, no? ¿Qué dices tú? ¿Seremos patrimonio
1: vivo? Pero hoy mañana. ¿Ah? O es sábado y domingo.
0: Sábado y domingo.
1: ¿Es sábado y domingo?
0: Sí, de hecho, nuestro queridísimo... Pedro Bustamante, a eso de las 4, porque primero va a estar acá, ya que vamos a tener una visita importante por parte de las profesionales de la Plana Mayor, de las educandos allá del colegio Párroco Bustamante, que está en Pueblo de Indios. Vamos a tenerla acá, eso de las 3 de la tarde. Y luego de eso se desplaza a Zúñiga, donde ya se está celebrando el Día del Patrimonio. Y hay algunas cosas bonitas, importantes que se van a desarrollar en ese sector. Y Padre Bustamante va a estar allí presente. Mañana hay misa a la chilena allá en Zúñiga. Se está invitando a toda la gente que vaya, que esté en esto de esta misa a la chilena mañana. Así que todo el mundo invitado. Hoy sigue el cumpleaños 3. Agradecer a todos los que están saludando. Mira, Rodrigo, aquí tengo más saludos de cumpleaños. Dice, ¿tú te acuerdas de este señor? Leslier Berríos.
1: Sí, sí.
0: Leslier Berríos dice, muy feliz cumpleaños, recordado y estimado Héctor Fernando, hijo de mi gran e inolvidable amigo Héctor Troncoso Regada. Te deseo mucha felicidad y éxito y un abrazo por el enomástico también.
1: Mira, ¿sí? Leslier. Qué tiempo aquello.
0: Tiempos aquellos.
1: Sobre todo qué recuerdo.
0: La inauguración de la fonda junto al diputado más Ferrer, ¿te acordáis?
1: Ah, había que ir, sí,
0: había que ir a sacarlos con carretillas. Leslier Berrío era el relacionado público del ya fallecido alcalde de esa época, don
1: Gustavo Valderrama.
0: Gustavo Valderrama Calvo, sí, exactamente. Oye, acá tengo otro saludo, mira, Carlos Embry. ¿Te acuerdas de Carlos Embry? Actor de televisión. Hola, Fernando, dice, feliz cumpleaños, un abrazo para ti. ¿Ah?
1: Me suena, pero no me acuerdo parcialmente del actor.
0: Dice, mira, Esther Noemí Guerra, desde Temuco. Hola, Fernando, saludos desde Carahue, Temuco. Un abrazo tremendo. Mira, nos mandó un mensaje también. Dice, oye, y para que nos vamos a un tema musical. Mira, ¿qué te recuerda esto, Rodrigo? Ay, se me fue. Chuta.
2: Mira. Lo que hay que hacer es hacer política. Ustedes mismos como republicanos reclamaron contra un gobierno ineficiente. Ya, y los nuevos que asumen. Dejémonos de crítica de decir ya que el gobierno anterior.

0: va a esperar? ¿La gente que nos va viendo va a esperar?
1: No,
0: ¿6 meses? No, señor.
1: ¿Le van a salir a hacer política a este gobierno?
0: No, no. Lo que hay que hacer es hacer política. Y eso significa es resguardar los intereses de las personas que nos están viendo.
2: Oye, eso a mí me llena así como diciendo, oye, alguien que con fundamento golpea la mesa. Todo este enredo de cosas es el Club de la Ventana, que a esta hora los saluda a todos los Fernandos que están de onomástico.

0: Volvemos a este Club de la Ventana, cierto que estamos a esta hora con ustedes, acompañándolos en tarde de sábado, hablando varios temas, conversando de esto y de aquello. Oye, quiero saludar a todos los comités de vivienda rurales que están en sintonía, nos están escuchando, a todas ellas. Ya le vamos a contar algunas actividades que están desarrollando y que dentro de cierta medida hay que ayudar hoy día para tener la casa propia, para poder saltar una enfermedad, para poder apoyarse. Muchas veces no alcanzan los recursos, y ¿qué es lo que hay que hacer? Recurrir al corazón del resto para poder salir adelante, ¿o no, Rodrigo?
1: Así es, pues, obviamente, y también, o sea, aprovechar también a las personas que

0: que tienen los conocimientos técnicos para poder asesorar de alguna u otra forma a las personas y también incentivarlas a que también empiecen a contar con su libretita de ahorro, que es algo fundamental, y en lo cual a algunos les cuesta un poco obtener recursos, pero si se organizan bien, como esa reunión que tuvimos hace unos días atrás con unos vecinos de la comuna de San Vicente, en los cuales ellos estaban dispuestos también a colaborarse entre ellos mismos, generando actividades para los efectos de poder generar más recursos y así
1: precisamente
0: poder adquirir obviamente su terreno.
1: Precisamente lo que era los comités de viviendas rurales, que estuvieron en una charla donde vino la gente de las casas, o sea, de los que construyen las casas con esto de Metalcom y este tipo de cosas, ¿cierto? Y hubo una reunión importante allí, y ahí es la que menciona Rodrigo, porque se comprometieron entre sí a apoyarse mutuamente en diferentes, son diferentes comités, pero van a hacer fuerzas unos con otros para salir adelante con el objetivo. Y además que hay comités que necesitan realmente incluso hasta más socios, porque las circunstancias de petición han variado un poco, y lo otro, se necesitan terrenos. Atención, señor, señora, propietario de algún terreno que usted necesite vender, comuníquese con nosotros, con el Club de la Ventana, con nosotros, con Fernando Troncoso, y podemos hacer el nexo de esta venta, porque los comités buscan terrenos. Tiene que tener algunas condiciones este terreno, pero se puede dar que podemos lograr un importante negocio para usted, que necesita hoy día tal vez vender un terreno dentro de la comuna de San Vicente, sectores rurales, o puede ser en comunas colindantes, donde nos escuchan, donde saludamos en este minuto a la gente de Machalí. ¿Cómo está Machalí, Coya, allá arriba en la cordillera? El único medio de comunicación que se escucha en la mina, sí, en la mina, en Teniente, es el 88.9 de Caribeña Red Regional. Saludamos también a Litueche, Marchihue, La Estrella, Peralillo, Pumanque, Paredones, Pichilemu. Saludamos a través del 97.9. Allá en Litueche está la antena, y con eso llegamos a todas partes en esa zona espectacular. Y aparte que el Club de la Ventana es retransmitido por Radio Corporación. Así que un abrazo a nuestros amigos y colegas de la Radio Corporación de San Fernando. Estamos con Radio Manantial. También, ojo, saludamos a Radio Santa Rosa de Pelequén. Saludamos a nuestros colegas en el extranjero, Radio Viajeros de Uruguay. Saludamos también a Radio Pasión Latina en Suecia, Gotemburgo, y a Radio TV Gotemburgo FM de María Luz Axelson. Un abrazo a ella. Son todos, y hay muchos más medios que vamos a ir saludando. También al diario Pichilemu News de Washington Saldías, importante diario que también publica lo que nosotros realizamos. Así que tenemos bastante cobertura, a mi querido Rodrigo, a nivel regional.
0: Incluso hay una radio que esta solamente yo creo que los ochenteros lo van a entender, ¿eh?
1: Ya.
0: Que saludo a la radio El Flipper de Tintín.
1: Todos los ochenteros, Radio El Flipper de Til Til.
0: Sí, pues, los que jugaron el famoso pinball obviamente saben de qué se trata.
1: Claro, bueno, hoy día se llama pinball, pero para nosotros era el flipper. Bueno, ¿por qué? A ver, ahí tengo una duda. Si se llamaba pinball, hoy día se juega pinball, ¿por qué en esa época te decíamos flipper?
0: Bueno, es que en realidad para mí era un concepto generalizado, porque ahí te incluía esas máquinas también, obviamente, ya cuando empezaron a aparecer ya los videojuegos, y era lo típico eso, el Space Invader, que era uno...
1: Ese fue el primero que yo conocí, el Galaga. ¿Te acuerdas del Galaga?
0: Claro, y de aquí uno sintetiza a todo, o sea, vamos, ¿a dónde? A los flippers.
1: Oye,
0: ahí estaban de todo.
1: Pero, ¿tú te acuerdas del Galaga?
0: Sí.
1: Tú hablaste del Space Invader, el Galaga, el Exerion. Puta que era
0: el Pac-Man.
1: Pucha que era difícil el Exerion. Porque
0: el Pac-Man también.
1: Había que dar la vuelta completa, y el Telodáctilo siempre te cazaba en el Exerion.
0: Sí.
1: Oye, ahí nació, yo ahí conocí a Mario Bros. y también conocí a Donkey Kong. Bueno, a la época ya pegado los 90, 95, por ahí estaba. Oye, ¿sabes qué, Rodrigo?
0: O sea, después los separaron con el tiempo, porque de principio el juego consistía entre Donkey Kong y Mario Bros, que era el que tenía que ir a rescatar a la.
1: A la princesa.
0: A la enamorada, en este
1: claro.
0: caso.
1: Sí, pues, y Donkey Kong era.
0: Tiraba los barriles.
1: Claro, entonces ya, y después se separaron. Y hay otro claro. juego de la época que yo creo que tú lo jugaste: Mortal Kombat.
0: Mira, eso ya es más posterior, pero ya.
1: Pero había uno de pelea. Tengo una duda. Yo me acuerdo de Mortal Kombat. Tú dices que era más a los 90 y tanto, ¿cierto? Pero claro. había uno de pelea en esa época. Que te acuerdas.
0: Street Fighter,
1: ese era. Street Fighter, uh-huh. porque ese yo me acuerdo que estaba en San Fernando, por lo menos estaba en el Atal, ¿te acuerdas? El tenía
0: sí.
1: Oye, y lo otro, señoras y señores, uno de los juegos más requeridos en todos los sectores, y usted, yo sé que en San Vicente, porque yo jugué en unos juegos que había acá en San Vicente, muy antiguos, y los juegos que más apreciaban los jóvenes o nosotros los niños era el Taca Taca.
0: Ah, pero es espectacular.
1: El Taca Taca, la Pulina, y ya los más adultos el Pool. Pero la Pulina la jugábamos nosotros. Ya había otro juego que luego fue dejando de lado, que era con un tejo que había que meter el gol al otro lado. ¿Te acuerdas que era con un tejito?
0: Ya, sí.
1: Señora que nos está escuchando, señor que nos está escuchando. ¿Qué juego juego de aquella época de los 80 se acuerda usted? Oye, ¿sabes qué, Rodrigo? ¿Por qué traigo toda esta colación? Tú sabes que se está vendiendo el álbum del Mundial.
0: Ah, sí.
1: ¿Ya? Donde se venden sí. dos formatos. Se vende en el formato tapadura, que parece prácticamente una enciclopedia. Y ese vale más o menos 24.000, 20.000 pesos el álbum.
0: Ups.
1: El sobre de figuritas vale 1.500. ¿Ya? Y no se encuentra en cualquier lugar. Y el álbum tapa blanda, o sea, más normal, ¿cierto? Está más o menos entre los 3.900 pesos y los 6.000 pesos. Eso es lo que cuesta el álbum tapa blanda. Y las figuritas igual, el sobre para todo vale 1.500. Pero ¿sabes qué, Rodrigo? Le tengo un dato. Nosotros tenemos el álbum. Tenemos el álbum con la diferencia que nosotros tenemos el álbum y se lo mandamos para que usted lo imprima. Y usted imprime el álbum. Vienen todas las figuritas, viene todo el libro, que usted lo imprime. Incluso se lo mandamos con la guía. Se lo mandamos con la guía de cómo tiene que imprimir y en qué papel tiene que imprimir. ¿Y sabes qué? Queda exactamente igual. La única diferencia es el tema de la tapa, porque quedaría con tapa blanda. Ahora que si usted tiene la opción de mandar a hacer la tapa dura, como, porque en el fondo es un cartón que se forra con la tapa original en dorado, nada más. Pero tenemos eso, lo digo, y se lo vamos a regalar a todos los niños que nos llamen aquí a la radio. Hoy día y mañana, a todos los niños que quieran el álbum de el Mundial, nosotros se lo mandamos, ¿cierto? Le mandamos el link con toda la información, llegar y imprimir. Usted tiene que, la pega de ustedes va a ser conseguirse la impresión, que tiene ciertas características, sí, tiene que ocupar cierto tipo de papel, tanto, oye, las láminas, es un papel fotográfico especial, ¿cierto? Que no es caro, ojo, y usted lo puede adquirir, ¿sabe dónde? 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Ahí le vamos a contar eso también. Vamos a tener auspiciadores, Rodríguez. Oye, vamos al tema musical, nos vamos a la pausa y volvemos ya con todo aquí en el Club de la Ventana. Que hoy día me celebran mi cumpleaños. Hoy gracias a todos los que están saludando. De ahí vamos a nombrar a quienes más siguen con nosotros saludando en este día.
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1: Saludamos a todos los Fernando que están de onomástico. A todos los Fernando, ¿usted se llama Fernando? ¿Tiene alguna persona conocida que se llama Fernando? Llame a la radio o mándenos un audio o un mensaje de texto al más 569 40 58 35 05. y los saludamos de inmediato. ¿Tiene alguien de cumpleaños aparte de yo? Por supuesto, también nos llama por teléfono y al 722-90-5946 o nos escribe un mensaje de texto o audio al WhatsApp de la radio y los saludamos.
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1: A quienes están de cumpleaños celebrando un onomástico, una fecha de conmemoración, de recordación, aniversario, bueno, todo lo que sea, recuerden, la radio, el Club de la Ventana, de la Caribeña Red Regional y todos los medios asociados, los saluda con cariño.

0: salud. ¡Feliz cumpleaños, Fernando! ¡Oye! ¡Oye! ¡Está ahí de cumpleaños! ¡Está ahí más viejo!
1: Gracias, Sano, pero no me diga, bueno, ¿no? Porque estamos al aire.
0: Pero si no soy nada tan rápido, pues, si no tengo nada, agrandate si está ahí de cumpleaños, ¿no? Bueno, pues, no, pero felicidad, ¿no? Sí, felicidades, mi amigo.
1: No me golpeé tan fuerte, Lucián.
0: No, felicidades, No, estoy más contento. Oye, te sale un engañito ahí, ojalá que te guste el conejo.
1: ¿Cómo?
0: Sí, pues te saque un conejito ahí para que lo sirvamos así entre los que estamos en el lunes. Lo malo que a don Roy Digo, que lo veo ahí en la pantalla, no va a poder comer conejo. Y bueno, por último se lo mostramos y sacamos pica.
1: Hoy soy pesado.
0: Es tipo liebre. Oye, sí, la agarré con un culigüeyo, ¿eh? Oye, güey, así que dije yo, no, este bicho es para un feña. Este bicho es feña, y decirle, feliz cumpleaños, feña, feliz cumpleaños.
2: Jalisco, tú tienes tu novia, que es Guadalajara.
0: Oye,
3: ¿será escabechado el conejo?
0: No, la vamos a tener que tirar al juego, ¿no? Porque nos traje mucho aditivo. Ahora, si se ponen con el ajito y lo podemos hacer así, tipo al ajito, pero... No, además que debe estar blandito, porque lo agarré corriendo el tonto.
2: Y me gusta escuchar los mariachis cantar con...
3: Sí, porque sus lindas canciones. Para preparar el conejo escabechado, en vez de dejarlo macerando ahí en el vinagre, los pillas curados.
0: Sí, bueno, al final los comensales están más curados que el conejo. Oye, estoy contento con Don Peña. Saludos, ¿no? Oye, pucha, oye, ¿y cuántos cumplen?
1: Mira, no voy a decir eso, lo único que voy a decir es que son 40 y tantos.
0: ¿A dónde la hice? 40 y tantos. Sí, Ron Roy, digo, ese es más joven que vos, porque ya antes poniéndole bueno.
1: Oiga, sincero, 40 y tantos, ¿no? Que 40 y algo.
0: ¿A dónde la hice? Que 40 y algo. No, ¿a dónde la hice? No.
2: ¡Qué lindo es Jalisco!
0: No es bueno mentirle a la gallada, una buena mentira, no sea así. Bueno.
1: Pero si es cierto. Ya nos vamos a la pausa comercial y volvemos. El Club de la Ventana sigue.

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3: 2:52 p.m.
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0: Y volvemos a este Club de la Ventana, por supuesto. Estamos en vivo y en directo para toda la región de Higgins. Desde Machalí arriba en Coya, el 88.9. Y también, por supuesto, 97.9 en Litoeche, La Freya, Barchihue, Pumanqui, Peralillo, San Pichilemo a través de Radio Corporación. Estamos en Topocalma, estamos en Navidad, San Fernando, Chimbarongo. En Peumo, Pichilemo, Las Cabras, Coltauco, Coín, Colibar, Quitaditilcoco, Pelequén, Rengo, Requino. No nos escucha nadie. Oye, tal como lo veníamos anunciando, ya tenemos en los estudios a nuestras invitadas de hoy día, que espero, porque estamos negociando, está saliendo algo caro, así que por favor, señor auspiciador, póngase, porque la idea es que ellas sean parte de la ventana, ya que tienen una voz autorizada en muchas, muchas materias. Así que comenzamos a saludar a nuestras invitadas. Primero, a la señora directora del Colegio Párroco Miguel Bustamante, la señora Cecilia Díaz. ¿Cómo está, señora Cecilia? Bienvenida. Pero qué bien, qué bien. También voy a saludar a la jefa UTP, a la señora Esther Mesa Pardo. ¿Cómo está, señora Mesa Pardo?
1: Muy bien, muy contenta de esta invitación.
0: Pero espectacular. Y cambio el micrófono para allá para saludar también a la, a ver, la encargada de convivencia educativa, Valentina Contreras Zúñiga. ¿Cómo está, Valentina?
2: Buenas tardes, muy bien. Muy contenta de estar acá en la radio.
0: Pero qué bien. Oiga, bueno, voy a partir primero por la señora directora, que vamos a ver que se acerque un poquito el micrófono y nos cuente específicamente el colegio, cómo anda, qué pasa, agradecer esta invitación que ha tenido con nosotros hoy día.

0: que es el foco principal nuestro. También es muy importante la parte de convivencia educativa, ¿ya? Y la parte de unidad técnica pedagógica, que tiene que ver con los aprendizajes, las notas y la proyección que tienen los niños. Nosotros también trabajamos lo que es las expectativas altas para los niños de la comunidad de Pueblo de Indio y nuestros estudiantes.
1: Oye, la comunidad de Pueblo de Indio, bueno, hay que decirlo, no podemos no matizar en aquello que ha hecho noticia por otras cosas. ¿Cómo se ha manejado eso dentro de cierta medida, mi querida Esther, en relación a las circunstancias, cierto, de haber presenciado hechos que son completamente ajenos a lo que un colegio, pero por la cercanía estuvo ahí presente prácticamente?
2: Sí, como yo manifesté en otra oportunidad, nuestro colegio, invitamos a toda la comunidad a conocerlo. Internamente el colegio, como se puede decir, es un oasis, nuestros estudiantes tienen una muy buena convivencia, es tranquilo, y lo que ocurrió en el exterior, bueno, nosotros lo tomamos como una excepcionalidad, porque no podemos estigmatizar a un sector por unos pocos, porque ahí viven muchas personas que están interesadas en hacer el bien, el trabajo, en participar en actividades de la escuela. Y bueno, eso fue un momento un poco estresante, sí, para nosotros como escuela. También estuvimos ese día de esta situación que ocurrió. Fue el día del CIMSE de cuarto básico. Y nosotros internamente con los profesores pudimos llevar a cabo el proceso sin que afectara a los estudiantes que estaban en esa prueba, un poco como ocultando lo que estaba ocurriendo en ese inicio, porque esto después los preocupó mucho a todos los estudiantes, pero el colegio pudo llevar a cabo un protocolo donde estuvimos todos en tranquilidad, esperando que el proceso continuara su curso y terminara de la mejor forma. Pero claro, a todos nos traspasó como profesores. En la tarde, cuando ya esto pasó, todavía una, digamos, emocionalmente todo afectado. Primero que todo somos personas, tenemos emociones como todo. Y claro que fue un tema que nos provocó mucha incertidumbre. ¿Cómo iban a ser nuestros pasos a seguir? Porque esta comunidad educativa nuestra también quedó dañada emocionalmente y nosotros teníamos que tomar carta en el asunto para poder apoyar en posterioridad. Y eso es lo que estuvimos haciendo. Bueno, igual recibimos apoyo de la Corporación de Educación, de nuestro sostenedor, de la municipalidad, tuvimos mucho apoyo. Bueno, y obviamente que el alcalde, don Guido Carreño, nos ha visibilizado bastante y ha hecho muchas actividades en nuestra escuela, y también en ese periodo a nuestros niños los llevó a actividades recreativas, y la verdad que pudimos hacer mucha contención con eso, con los estudiantes y con nuestras familias también. Así que bueno, como para muchos, como que es un temor Pueblo de Indios, pero nosotros lo tomamos como nuestro trabajo con la mayor de nuestras responsabilidades y entorno positivo. O sea, nosotros tenemos que estar al 100 para que nuestros estudiantes también tengan la confianza y logren los aprendizajes. Así como hablaba la directora, convivencia, que tiene que ver con todo lo que tiene que ver con emocional, con el aspecto, la disciplina y todo, lo conductual, es un factor muy relevante, porque si los niños están bien emocionalmente, están contenidos, obviamente que el aprendizaje va a ser más fluido.
1: Claro que sí, y en ese aspecto, Valentina, primero que todo, tu cargo en sí tiene que ver específicamente con la convivencia educativa. ¿Qué significa eso para, primero, para que la gente lo entienda, y segundo, cómo se logra, cierto, a través de esta convivencia, poder intervenir una comunidad, cierto, que yo creo que este problema lo afectaba, lo afecta y tal vez lo sigue afectando?
3: Lo que tiene que ver con convivencia, y nosotros tratamos de que los estudiantes tengan buenas relaciones interpersonales. Hoy la convivencia escolar está difícil, ya está pasando por una situación compleja, quizás a nivel país. Pero debemos decir que nosotros hacemos un trabajo constante con nuestros estudiantes, un trabajo diario con ellos. en lo que tiene que ver con la contención y con la resolución de conflictos, ¿ya? Lo que nos ha llevado también a tener buenos resultados, ya no solamente, por ejemplo, los que visibilizamos el año este año a través de los resultados CIMSE, donde tuvimos una alza y casi el 100% de nuestros IDPS. Así que, bueno, en ese aspecto hacemos harta actividades nosotros también. Hacemos harta contención con los estudiantes, intervenimos los problemas inmediatamente, le damos una resolución a los problemas de forma inmediata, ¿ya? Entonces eso también genera una tranquilidad no solamente en el apoderado, sino que también en nuestro estudiante. Hacemos muchas actividades también, nos enfocamos harto en hacer actividades no solamente con los estudiantes, sino que también con los apoderados y con la comunidad. Somos un colegio abierto a la comunidad, donde vienen también entidades de afuera a hacer sus proyectos a la escuela, entonces la gente tiene mucho sentido de pertenencia con nuestra escuela. Somos un colegio totalmente abierto.
1: ¿Qué significa un colegio abierto, señora directora?
0: A ver, un colegio abierto tiene relación a que la comunidad se acerca a la escuela. Y por ejemplo, nosotros tenemos un grupo de vecinos que hacen zumba y que van y ocupan las dependencias de nuestra escuela. Así como tuvimos el Club del Adulto Mayor, que hacía sus reuniones mensuales. También tenemos intervención del Grupo Promoción de la Municipalidad del CESFAM, donde, bueno, desde el año pasado se vienen haciendo actividades de mejorar la salud, tanto de la comunidad, de los niños. Por ejemplo, a los apoderados le enseñaban a cocinar saludable, venían unos chefs, hacían actividades también para la recreación, como sesiones de cine al aire libre. Dentro de eso son la comunidad abierta. Nosotros también integramos el año pasado y este año estamos preparando la segunda corrida familiar, que nació desde la idea de los niños de hacer actividad a través del profesor de educación física, donde él promociona harto la vida saludable. Entonces le preguntaba qué actividad hacían en familia. Y por lo general los niños se quejaban que no hacían muchas cosas. Entonces ahí ideamos en una reunión de profesores de hacer una corrida familiar donde viniera el niño con su mamá, su papá o toda su familia, ¿ya? Y lo hicimos un día domingo, que no hubiera excusa para que faltaran. Y también, bueno, también a través de los recursos que tenemos, compramos poleras institucionales para darle vida. Y conseguimos auspicio, tanto con el señor Allende, un escenario, la música, con la comunidad, agua, cereales y cosas para tener para ese momento. También invitamos al señor alcalde, a la corporación. Esa fue una parte del proyecto. El otro que estamos desarrollando ahora, que se llama el Transformando Barrios, que tiene que ver con intervenir una comunidad como es la Villa Génesis, pero intervenirla a partir de los niños, las propuestas que tengan los estudiantes o los niños, ¿ya? Y esas propuestas nacen desde la escuela. Se reúnen ahí, los niños ven más o menos que vamos, visitamos el lugar, dicen los niños, mira, aquí nos gustaría que hubiera una plaza de juego, que hubiera un lugar más bonito, más atractivo, no lleno de basura. Entonces, el Transformando Barrios, que es lo que estamos trabajando ahora, también es una acción de la escuela abierta. Entonces, así como tenemos varias, el hacer deporte, las corridas, que próximamente les vamos a informar para que participemos. También tenemos como centro padre un bingo que organizamos con toda la comunidad. El año pasado participamos en una acción que tuvo la corporación de la fiesta de la primavera, donde hicimos un carro que también lo formamos de las ideas nacen de la comunidad educativa. No es que las tres las pensemos y las hagamos, sino que nacen de ideas de todos. E hicimos algo relacionado al origen de Pueblo de Indio, la alfarería y todo eso. Hicimos un carro en conjunto, vinimos acá, pero también le quisimos dar una vida a lo que es Pueblo Indio y recorrimos con el carro la comunidad de Pueblo Indio. Fue una actividad muy, muy enriquecedora para todos.
1: O sea, en este caso, por lo que yo veo, la escuela pasa a ser un, un, un punto relevante, un centro de operaciones que va directamente inmerso en la comunidad, cosa que en otras zonas no se da. Y ahí donde yo quiero entrar en esta materia, que fue precisamente por qué se genera esta invitación con ustedes, puesto que percibimos que la vocación que allí se da en ese colegio no está en otros lados, y lo digo con mucha responsabilidad. Y sobre todo, yo soy parte del Centro General de Padres, ¿cierto? Soy presidente de algunos centros también, y en ese aspecto yo veo que lo que yo noté y percibí es algo que en algún momento me dijeron a mí que se había perdido, que no existía, que ya no había. Y me acordé de la Abelardo Núñez. ¿Se acuerdan ustedes de la Abelardo Núñez? Uh-huh. La escuela normalista, sí, de Curicó, y con sede en Santiago también, donde sacaba profesores, y lo hablo así, sacaba profesores, pero profesores de verdad, profesores con vocación.
0: Desde aquí, bien pequeños se formaban como profesores.
1: Exacto, y además, uh-huh, que de ahí salía el hecho de que si un niño no iba a clase dos días seguidos, el profesor iba a la casa a ver por qué el niño no había al colegio. Había un proyecto, recuerdo, y había una formación, y que el colegio tenía que ver con las instituciones. Se nombraba un agente escolar por parte de Carabineros, que era el que estaba siempre al tanto de las cosas del colegio, y se creaba la brigada. ¿Se acuerdan las brigadas de
0: escolares?
1: Mm. Y todo eso se perdió. Y hoy día vemos que los profesores no hayan, van, se paran delante del alumno, si pescan la materia la pescan y esperan que salga el tiempo y se van. Cuesta un mundo que se haga un taller extraescolar, cuesta un mundo que se hagan situaciones que antiguamente se nacían solas. Habían competencias donde en cada colegio tenía su conjunto folclórico, tenía su grupo instrumental, tenía su actividad de teatro, compartía mucho la familia, el colegio y el niño.

0: con el colegio.
1: Bueno, ¿y por qué dejó a los papás afuera? Si iba a haber una manifestación artística de sus propios hijos. Eso le puedo decir que se puso el grito en el cielo, pero no hubo caso, no se pudo asistir. Y eso antes era, pero inexistente, por decirlo de alguna forma, señor Esteban.
2: Bueno, antes de responder eso, yo quiero dar como un tips de nosotros como equipo. Nosotras tres y bueno, y toda la comunidad somos un equipo cohesionado primero que todo. Y la importancia de eso es porque hablamos un poco de dar el 100, pero no el 100% de la perfección, sino que el 100% de cada una, de dar cada una de sus habilidades el 100. Y con respecto a lo que usted me pregunta, nosotros consideramos que si el papá invierte en la vestimenta, que se vea lindo el niño, obviamente que él es el que tiene que ir a observar esa actividad. Y lo más importante, que no actúe dos minutos o un minuto y medio, porque la inversión a veces es muy grande, que se haga un trabajo que se muestre bastante la creatividad de los estudiantes. Entonces, para los papás eso es... Yo me pongo en su lugar, porque a mí también me gustó hacer eso cuando mis hijos eran pequeños. Ir a ver a tu hijo es hacer comunidad, es integrar a la familia a la escuela, y con mayor razón, si los papás están así de contentos en otra actividad, con mayor razón van a participar y van a colaborar con las actividades que haga el colegio. En ese aspecto yo estoy de acuerdo con usted que nuestra escuela, nosotros tenemos actos mensuales con temáticas, y generalmente todos los estudiantes que participan, que son con dos cursos o tres cursos que preparan el acto, se invita a los papás de esos niños que vayan a ver, sea que esté en locución, bueno, a toda la comunidad, pero especialmente ellos van porque saben que sus hijos van a participar. Pero tenemos una actividad en conjunto que es la de Fiestas Patria, que ahí participa todo el colegio con una presentación, y Navidad. Ahí es cuando ya van todos apoderados, están todos invitados y se hace un gran evento preparado. Bueno, eso es conjunto con toda la comunidad, los profesores, todos preparan ese evento, preparamos. Y están los apoderados siempre, siempre invitados. A veces no todos asisten, pero los que pueden están siempre presentes con nosotros. Así que yo quiero dar la palabra a Valentina para que cuente cómo trabajamos cohesionadamente. Tenemos unos horarios, los días lunes nos reunimos a preparar, a planificar, ¿verdad, Valentina?
3: Claro, trabajamos bueno muy en conjunto, más que también en horarios, también en lo que son las reflexiones pedagógicas.
2: ¿Con ya, los profesores?
3: Con los profesores, en nuestro horario también que tenemos de coordinación las educadoras diferenciales. Entonces constantemente estamos haciendo actividades donde no solamente trabajamos algunos, sino que todos.
2: Ay, no puedo dejar de mencionar, por favor, no puedo dejar de mencionar el programa de integración escolar de la Escuela Párroco de Bustamante, que tenemos un equipo pero realmente muy, muy, muy cohesionado, muy comprometido, con mucha responsabilidad con nuestros estudiantes con necesidades educativas especiales. Hace poco tuvimos la visita de todas las coordinadoras del programa de integración comunal en nuestra escuela, donde nuestra directora les dio una gran bienvenida. Directora, ¿usted podría contar esa experiencia?
4: Que para nosotras es muy importante hacer y mostrar lo que desarrollamos en la escuela. Bueno, y de parte de la coordinación de la corporación, nos dieron la posibilidad de recibir a toda la coordinación PIE y hacer su reunión mensual, claro, y ver nuestro trabajo, nuestras dependencias o todas las normativas que tiene tanto el PIE de cumplir nosotros al 100% tanto la normativa que exige la superintendencia como darle un bienestar a nuestros estudiantes, de tener un espacio muy adecuado y muy claro respecto a las necesidades que se tienen que tener.
2: Yo quiero agradecer públicamente a mi directora, porque las coordinadoras PIE tuvieron una recepción, pero la verdad, muy, muy, muy especial, muy buenísimo se pasó ella. Así que un saludo a la coordinadora comunal y a todas las coordinadoras del programa de integración.
1: Pero qué bien. Bienvenido, don Pedro Bustamante.
5: Pero, a ver, qué alegría. Por favor, hoy día, en este día tan especial para nosotros del Día del Patrimonio, es poder estar acompañado por figuras tan ilustres, un ejemplo de lo que significa la educación en Chile, un referente avalado no solamente en forma de alguna forma simbólica, sino que en forma objetiva,

0: porque en este caso estamos hablando de educación de calidad, acreditado por evaluaciones nacionales que dan confianza en este caso de lo que estamos conversando. Yo estaba escuchando atentamente, don Héctor, el programa por la radio, y qué alegría más grande el poder compartir con Cecilia, con Valentina, porque realmente es increíble lo que están comentando acá y es muy importante publicitarlo y que sea también para toda la gente que nos escucha el medio, por medio de la radio caribeña, para que estas situaciones se puedan converger y puedan transmitirse a otros establecimientos educacionales, porque realmente el ejemplo de lo que ha sido a través del resultado del CIMSE y el ejemplo de calidad educativa que ha implementado la Escuela de Pueblo de Indio, ha sido yo creo que es una cosa digna de admirar. Estoy realmente estupefacto porque es impresionante. Yo les digo, tuvimos la oportunidad de conversar con varias autoridades en terreno, en este caso con el diputado Neumann y con el consejero regional Sebastián Rocha, y también Esther, también es muy importante, por favor, sí. Se me había olvidado. En este caso, deja presente que en ese momento nosotros pudimos compartir en terreno, viendo cómo es la escuela, y es impresionante, don Héctor, porque una escuela muy pulcra, muy bien cuidada, un ejemplo de escuela. A mí hace tiempo, como le comentaba la directora Cecilia acá, me ha costado tanto encontrar una escuela tan parecida como la de Pueblo de Indio, y con esa biblioteca, por favor, es un sueño realmente increíble, y las salas de integración también. A mí me llamó mucha atención el cuidado. Implica que hay una responsabilidad no solamente del cuerpo docente, sino que también debe ser transmitido a los escolares, yo creo, para poder mantener los hábitos de limpieza y de mantención que corresponden a un establecimiento tan impresionante como es la escuela el párroco Miguel Bustamante.
1: La verdad, yo quedé con los labios separados, estupefacto, cabizbajo, y diría yo que hasta taciturno. Imagínense, Rodrigo, ¿qué te parece la conversación? Bueno, nosotros que vivimos la educación de otra manera y parece que encontramos una isla que se quedó en el tiempo. A ver, perdón, disculpa. Ahora sí, no, te decía yo que encontramos un lugar donde pareciera que se quedaron los profesores en el tiempo y que aquello que nos decían que no existía. Hay un lugar donde hay profesores de verdad. ¿Qué dices tú, Rodrigo? ¿Es así o no?
2: Te escucho entrecortado.
1: ¿Ya?
0: Chota. Flauta.
1: ¿Será que peleé a cuchilla ayer?
0: No. Oiga. No. La verdad es que también es importante lo que puede conocer este caso. No solamente usted, don Héctor, sino también Rodrigo, porque el conocimiento que ha abordado la educación ha cambiado mucho en el último tiempo, y ustedes, al igual que yo, porque tengo una edad en donde fuimos criados por profesores normalistas, que tuvimos la oportunidad de conocer una educación que, sin ser profesional, entregaba valores, y yo creo que acá, en el ejemplo de lo que es la escuela de Pueblo de Indio, nosotros pudimos, no sé si me puedo no puedo estar equivocado, pero no sé, lo que transmitieron acá la señora Cecilia, son personas que transmiten mucho valor.
1: Y Valentina, por supuesto. Para
0: Valentina también.
1: Pero, ¿sabe qué? Aquí hay una cosa que yo quiero preguntarle, porque la señora Esther delante me dijo algo que es muy importante, que era la forma como hoy día nacen los profesores, la preparación, que es totalmente diferente. Pero quiero hacer una acotación, que nosotros lo propusimos el año pasado en este programa.
0: Así es.
1: En San Fernando es el único lugar en Chile, en la Plaza de Armas, donde se levantó un monolito en reconocimiento a los profesores normalistas de San Fernando. Y la pregunta es, ¿en San Vicente no existen profesores normalistas? ¿No existe este estilo que se debe reconocer? Señora Esther, usted tenía una visión al respecto, teoría.
3: Yo pienso que sí existen profesores normalistas, quizás por el tiempo ya a lo mejor no están ejerciendo, pero nuestros primeros profesores quizás fueron normalistas. Y claro, ellos eran un ejemplo claro de su vocación, de su compromiso, más allá de los contenidos, más allá de los objetivos a lograr, la parte humana, y eso es lo que uno no olvida, y es lo que uno quizás tiene también como formación ahora, que la trata de replicar. Y nosotros, quizás usted dice que nos quedamos en el tiempo, que encontró una escuela que da en el tiempo. Yo quiero contarle que nosotros estamos a la vanguardia en tecnología y todo, o sea, estamos al 100%, tenemos... Nosotros trabajamos con IA, tenemos un laboratorio de computación, nuestros profesores tienen todo equipado tecnológicamente las salas para trabajar con los estudiantes. No nos hace falta, o sea, no hacen falta cosas, ¿verdad? pero la mayoría de las cosas tenemos, hemos tenido una muy buena gestión de nuestra directora respecto a eso. Entonces,
1: yo en eso quiero aclarar una cosa. Cuando yo me referí
3: el tiempo, usted se refiere al a la tiempo, vocación.
1: Me refiero al profesor, a la vocación, que supo que supo conectar, así como lo hacía la educación antigua, con la tecnología del hoy, y la pone a beneficio donde aquellos señalan que eso no se podía hacer. A eso me refiero.
3: Pero hay una salvedad también. Resulta que quizás antes, o anteriormente, en ese tiempo, las familias eran muy comprometidas con los colegios. Los profesores eran respetados por la familia. Si ahora en la familia nosotros, si los niños escuchan en su casa a una mamá o un papá hablar negativamente de un profesor o profesora, ¿qué va a replicar ese niño en la escuela? ¿Qué respeto le va a tener ese profesor? Por lo tanto, aquí la educación es profundamente humana, un proceso profundamente humano, pero en realidad somos tres los protagonistas. La familia, con los niños, nosotros como escuela, la comunidad, y el niño por sobre todo, que sería el centro. Entonces, cuando nosotros tenemos de las familias la responsabilidad de estar con nosotros, de estar, digamos, alineados con nuestro trabajo, porque un apoderado sabe cuál es el proyecto educativo de la escuela, el colegio que va a llevar a su hijo, por lo tanto lo debe respetar, porque él dice, ya, yo voy a ir a este colegio, yo acepto el proyecto educativo, por lo tanto voy a hacer, de todo lo que la escuela me pida, porque está en el proyecto. Pero a veces al apoderado se le olvida eso. Entonces, en ese aspecto yo creo que somos un trío que tenemos que jugárnosla juntos, o sea, muy cohesionado. Quizás antes pasaba eso. Las familias iban a las reuniones de apoderado, el profesor pedía algo, donaba más cosas. Yo recuerdo a mi mamá, a mi familia. Por lo tanto, siento que ahora se ha perdido un poco ese respeto. Y creo que eso también un poco está en nuestra sociedad y está pasando por eso las situaciones de conflicto, de violencia. Y falta un poco retomar el respeto hacia el profesor que tuvo el profesor normalista.
1: De hecho, ahí voy con Valentina, encargada de convivencia escolar. ¿Cómo lograron ustedes, que ese es el punto, cómo lograron ustedes, por ejemplo, esa convivencia de comprometer al apoderado? Porque ustedes tienen casi 100% de asistencia a las reuniones de apoderados. Cosa que te puedo dar un ejemplo, que en la última reunión en ciertos colegios, en San Fernando, en San Vicente, en Chimbarongo, cursos de 30 alumnos, llegaron 2 apoderados, 3 apoderados a las reuniones. ¿Cómo lograron eso ustedes para que los señores profesores del hoy sepan cómo se hace?
4: Bueno, destaco que igual a nosotros nos costó en un principio, ya, porque también teníamos, por ejemplo, reuniones de apoderados donde a lo mejor teníamos súper poca asistencia, ¿ya? Destaco, sí, que en la última reunión de apoderados tuvimos casi el 100% de los apoderados por curso, ¿ya? Y, bueno, aquí también hay un trabajo diario, ¿ya? Las reuniones se hacen de forma institucional, ¿ya? Son reuniones que son planificadas, son reuniones que son ordenadas también. Claramente que a veces baja un poco la asistencia por el tema del trabajo de los apoderados, trabajan largas horas también, ¿ya? Entonces, al hacer también estas reuniones institucionales, ciertos días el apoderado también se puede organizar, ¿ya? Se organiza, primero hacemos las reuniones de subcentro durante la primera semana, la segunda semana ya vienen las reuniones de apoderado. Pero también nosotros hacemos otro tipo también como de acciones para acercar a los apoderados, ¿ya? Tenemos un trabajador social, ¿ya? Que también hace una labor, bueno, parte del equipo de convivencia educativa, que también hace una labor increíble también en la escuela, ¿ya? Hacemos muchas visitas domiciliarias, ¿ya? Le damos harto hincapié también a las entrevistas, ¿ya? Las entrevistas personales. Tratamos también de quizás adecuarnos un poquito también al horario de salida, en este caso de los apoderados, para que todos los apoderados de todos los niños tengan la posibilidad de ser atendidos mediante una entrevista,
1: ¿ya? Ahora bien, si también les dicen que van a tener ese bracito de torta que estaba ese día ahí, el brazo de reina, Don Pedro se comió todos los brazos, a mí me dio solamente un pedacito pequeño, pero increíble. Además que digámoslo así, don Pedro, cuando pusimos un pie, y usted sobre todo en ese colegio, se notaba un aire completamente diferente en el recibir, cosa que hoy día en otros lugares el profesor como que tiene miedo de tocar, miedo de acercarse, incluso con los niños. ¿Y por qué? Porque se ha dicho tanto, se ha hecho tanto de que la vulneración, que el abuso, que aquí. Entonces, creo que se magnificó situaciones que se ideologizaron más que de proteger. Y hoy día ustedes demuestran y son un real ejemplo para el resto, mi querido Pedro.
0: Eso es verdad lo que dice usted, don Héctor, porque también la situación de que me ha tocado en lo personal de vivir en otras comunidades educativas, hay, verdad, una especie como de recelo o una especie como de distancia que se mantiene de repente por protocolos, por el evento de poder trabajar resguardando, puede ser de una buena forma o una mala forma, no sé, el tema de los derechos del niño. Pero también en este caso, nosotros pudimos comprobar de primera fuente el trabajo que hace esta comunidad educativa, que de alguna forma está muy presente, es muy cariñosa, es muy empática, es muy humana. Y eso da espacio para crear otro tipo de vínculos que se manifiestan en potenciar a los niños en otro tipo de relaciones humanas. Entonces, es interesante, por ejemplo, lo que comentaban acá, que ellos hacen un trabajo increíble con los profesores de educación física, donde tienen una actividad donde van subiendo el cerro e invitan a otras comunidades educativas de la comuna a participar, imagínense, subiendo ese lugar tan bonito que está ubicado en los cerros alrededor de donde está Pueblo de Indio, en donde realmente hay una naturaleza prístina, natural, virgen, muy bonita, y los niños tienen contacto con la naturaleza. Entonces, eso desarrolla también otras cualidades, otras potencialidades. Entonces, llamo la atención que en este caso, esta comunidad educativa, como decía también Cecilia, y también en este caso Esther y Valentina, que precisamente ellos están muy compenetrados con lo que significa el trabajo de los padres y apoderados, porque están presentes. Yo me acuerdo hace mucho tiempo, leí una historia universal de Chile de Gonzalo Villar Correa, que aborda como elemento central el tema de la educación en Chile y la implementación de lo que significa el sistema francés implementado en el siglo XIX, donde apuntaba al conocimiento, pero sin dejar de lado los valores. Y en ese caso, hoy día, con la implementación de las nuevas tecnologías, pucha que hoy día es relevante mantener ese vínculo humano, que aquí nosotros lo pudimos comprobar fehacientemente con esta comunidad educativa de Pueblo de Indio. Por eso yo resalto, por teniendo presente otras realidades, que eso es bueno replicarlo y ojalá tomar nota y poder tener los mismos ingredientes de compromiso, de trabajo con la comunidad, de trabajo con los programas de docentes para que estén implementados desde el punto de vista también con la última tecnología, pero también no perdiendo de mano lo que significa el elemento también más importante, que lo humano. Porque hoy día, para decirlo de forma bien clara, hoy día lo que se potencia en la sociedad actualmente es currículum vitae que potencien sobre todo la habilidad humana. Es importante presente eso.
1: Oye, mi amigo, que lo veo. Lo veo tan artístico, mi querido Pedro. Oye, ¿y de dónde sacó este ramillete de reina y flor recién cultivada? ¿De dónde sacó esta princesa? Oiga, que me he quedado. Oye, que estoy con el hocico abierto. ¿Cómo lo hace, Pedro? Oye, discúlpeme, señorita dama, presencia, presente. Está escuchando, ustedes son como las profes que tenía yo, pero más ricos. Sí,
0: ya. A ver, oiga, mantengamos el respeto, por favor, de la radio. Sí, por favor.
1: Oiga, Chano, cóstala, porque son profesora y la verdad que tú en el colegio no fuiste muy avesado, que digamos.
0: Hay niños menores.
1: No puedo decir ningún improperio o palabras.
0: Mantengamos el respeto que corresponde a una radio de buen linaje, sí, que en este aspecto no admites palabras oeces ni coproláricas, ¿me entiendes?
1: No, lo tengo plenamente identificado, mi parlamentario amigo. Nosotros vamos, oiga, ¿sabe qué? A este gallo lo van a retar si no a la pausa comercial, así que usted se queda con las redes sociales mientras este hombre tiene que ir a la pausa, pues, ¿eh? Así es, Chano, vamos a la pausa comercial y seguimos nosotros a través de las redes sociales conversando con nuestras invitadas hoy día. Y seguimos hablando de educación. Esa educación que creías perdida, pero
0: la educación de verdad.
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6: Son las 3 de la tarde, 53 minutos. 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

0: me gustaría contarles una experiencia que tenemos muy linda, que bueno, a nosotros nos enorgullece mucho y nos gusta contarla, que es que hace 2 años se contactó con nosotros un ex alumno, don Carlos Carrasco, que es agente de aduana, y que se contactó con nuestra escuela y nos planteó una idea que él tenía de niño, porque él fue alumno en los años 80 de la escuela, cuando nuestra escuela era con la guerra, con otros colores, más precaria, digamos, en cuanto a recursos. Y él nos ofreció, porque él siempre quiso venir a desfilar y en esos tiempos no lo traían, no tenía los niños uniforme, entonces se acordaba de todo eso y me decía, ¿qué tal si hacemos una banda escolar? Y nos lanzó un caballero sin conocer, ya nosotros, bueno, creemos todo lo que nos dicen un poco. Y ese señor cumplió, nos trajo, nosotros nos pidió un monitor, que tuviéramos el monitor, y él se encargaba de traernos los instrumentos que son de primera calidad. Que varias personas vieron y nos decían que nosotros no teníamos noción de lo que teníamos. Ya, de ahí fuimos buscando el monitor, fuimos de a poco, hasta en este minuto, desde el año pasado, gracias a la municipalidad nos permitió tener un monitor de la municipalidad, ¿cierto? Perdón. Y empezamos nuestros ensayos y a motivar, porque una cosa importante, de acuerdo a lo que es las habilidades de los niños, nosotros no sabíamos, no teníamos claro qué niños sabían tocar instrumentos, qué niños cantaban, ¿ya? Entonces ahí nos llevamos una grata sorpresa de los talentos que encontramos ocultos. Vino el monitor, un monitor de formación militar, en este momento está, para hacer un trabajo excepcional desde primero que el niño tenga confianza en él que lo puede hacer. El año pasado fue nuestro debut, fuimos a los Juegos Criollos de la escuela en el Museo de la Laguna, de Microcentro, en un encuentro, y ahí presentamos por primera vez nuestra banda. Y este sueño, el monitor don Carlos Ruiz, que le mandamos un saludo especial. Y este año tenemos, bueno, con nuestro alcalde conversamos la idea de hacer un desfile en Pueblo de Indio y ahí mostrar ya lo que es nuestra banda. Y cada semana ellos ensayan 2 veces al día, y lo empoderado también que están los apoderados de esos niños, porque hemos hecho reuniones de apoderados, ese día fueron a la presentación todos los apoderados, de lo importante que es para ellos tener el talento de la música. Entonces nosotros eso, potenciar los talentos, y yo, como dicen las chicas, me apasiono de buscar recursos y de gestionar para que tengamos lo mejor.
1: Pero qué brillante que haya una banda.
2: Impresionante, Pedro. Realmente, escuchando a la directora Cecilia, realmente no me podía abstraer de una película que, no es cierto, que nosotros nos marcó demasiado, que es Los Coristas, que donde llegaba un profesor sin conocer a una comunidad educativa y logró establecer un vínculo con niños que eran de un talento extraordinario. Y por lo que dice la directora Cecilia acá, es parece lo mismo lo que hace la música, don Héctor, lo que indica de repente el una habilidad que de repente las personas no lo conocen, los niños, y pueden llevar a desarrollar un oficio o una actividad profesional, porque el canto lírico existe y hay muchos ejemplos en Chile de personas que han destacado a nivel internacional en canto lírico. Entonces nosotros tenemos una cualidad como ciudadanía, como pueblo chileno, en desarrollar el talento artístico, el talento instrumental, el talento orquestal, que por favor. Entonces esto yo creo que no cualquiera persona que nos escucha le va a hacer ruido, porque es impresionante. Acá también en San Vicente de Tahuatahua hay bandas que han sacado premios a nivel nacional. La banda del Colegio Nehuen fue reconocida como la tercera mejor banda a nivel nacional. ¿Ah? Y van para allá, ustedes van para allá, sí.
3: Quiero mencionar que la banda del Nehuen nos fue a visitar el año pasado. Una demostración de banda para motivar a nuestros niños, y nosotros queremos agradecer esa instancia, esa iniciativa que ellos tuvieron, de ir a vernos a la escuela con su banda y los estudiantes ver lo que podrían llegar a ser ellos también. Y lo otro, yo quiero mencionar que la gran mayoría de los niños que dieron el CIMSE, que fueron un alto puntaje, 313, ellos, la mayoría formaba, lo conforma la banda de guerra en la escuela, así que siguen.
4: Pero espectacular.
3: Y hay niños que están en octavo, que están en banda, que me dicen que van a seguir en banda los colegios que vayan. Así que también eso nos hace como muy, muy, muy contentos de que ellos ya tienen su objetivo ya lanzado de lo que quieren hacer posteriormente.
4: Quizás. A mí me encantaría, y disculpe, adelante Valentín,
5: espero. Este año también tuvimos la visita del Orfeón de Carabineros, también gestionada por este... Nuestro benefactor, que fue el que donó los instrumentos, don Carlos Carrasco. Ya tuvimos esta actividad el 18 de marzo, ya, y que fue también para estos estudiantes que están en la banda. Ya fue una muy linda actividad, una muy linda experiencia también por parte de la Orfeón de Carabineros.
4: Yo tengo dos cosas que, no sé, quiero ponerlo en la mesa porque el 8 de enero, que sería bueno, creo yo, no sé, crear una banda. Ustedes están hablando de jóvenes, estudiantes de básica, media. ¿Por qué no se puede crear una banda con adultos mayores ya? ¿No ha pensado en eso? ¿No se ha pensado en eso?
2: Una banda de adultos mayores. Hay un coro polifónico acá en San Vicente que conforman personas, podríamos decir personas de una edad especial, porque no podríamos hablar de personas mayores porque son jóvenes, las chiquillas, pero que es un coro muy, muy interesante porque tiene todas las calidades vocales de una forma muy definida. Me ha tocado participar en actividades protocolares como consejero regional y me ha dado una impresión extraordinaria sus intervenciones, como lo han hecho, por ejemplo, en la parroquia San Vicente y en otras actividades públicas. Y también, ¿por qué no decirlo? Quiero por medio acá también saludar a la banda del Colegio Ignacio Carrera Pinto, que también es una banda muy interesante acá en la comuna de San Vicente, que se visten con uniformes militares propiamente, replicando lo que fue el cuarto de línea, el regimiento que formó parte de lo que es la Batalla de la Concepción.
4: Exactamente.
2: Y tocando como banda, como instrumental, pero como banda, como himno característico, el séptimo de línea, que el himno propiamente tal del Ejército de Chile. Uh-huh. Y también, ¿por qué no decirlo? Un colegio también que la directora lo conoce mucho, que es el Colegio Salvador, que también tiene una banda instrumental y una banda de guerra, y toca con sus instrumentos con características representativas de la comunidad italiana. Entonces, esa riqueza de banda acá que tenemos en San Vicente, que también otras comunidades tienen, yo creo que forman parte de un patrimonio. Y me gustaría destacar lo que dice la directora Cecilia, porque yo encuentro que es una excelente iniciativa y me gustaría que esto se pudiera, ojalá, implementar. Siempre hemos tenido una idea, en el caso particular, de formar lo que significa los espacios públicos, habitarlos. Y las plazas públicas, de repente, tener presente el chinchinero o la persona que, entre comillas, hace la vida pública, que habita las plazas, es un elemento muy importante en lo que es seguridad. Entonces, ¿cómo no podría ser el día de mañana, como dice la directora, que en Pueblo de Indios estuviera una representación o el fin de semana de su propia banda instrumental y banda de guerra en la plaza de Pueblo de Indios para marcar un precedente de referente de lo que significa habitar las plazas públicas?
4: Claro que sí.
2: Y eso sería una medida muy importante de seguridad.
4: Como se hacían en algunas comunas.
2: Así se hacían en algunas comunas anteriormente.
4: Por ejemplo, San Fernando, el regimiento 19 de Colchagua, todos los domingos hacía un tema allí. Pero insisto, una forma, creo yo, de atraer a los apoderados al colegio, y se le doy el dato, ¿por qué no crear una banda de adultos, una banda de guerra de adultos mayores o de adultos que sean parte también representativos del colegio? ¿Por qué no? Porque hay muchos que se van a recordar quizás en su colegio que fueron banda y ya no tienen esa opción y nadie se le ocurre darle ese espacio.
2: Sí, pero don Héctor, acá estamos con la banda de este importante colegio, la escuela de Pueblo de Indios, que la están formando, y cuando sean niños destacados, que ya están destacados en todo su instrumento, las cajas, los pitos, las trompetas, las cornetas, todas esas personas que ya desarrollan una actividad muy importante en la escuela párroco Miguel Bustamante, es importante también el hecho de que el día de mañana, cuando estén consolidados y sean la mejor banda, ¿por qué no decirlo?, de San Vicente y todos sus alrededores, también empezarlo a replicar con otras edades para pensar en presente otras bandas de guerra.
4: Punta de lanza siempre.
2: Sí, pero imagínate, habilitar significa una plaza, y yo creo que la directora Cecilia, yo creo que le interesa esa idea, como la plaza de Pueblo de Indios, tocar todos los días, fines de semana, a las 12 del día, una media hora de lo que significa una una banda instrumental y una banda de guerra. Exacto. ¿Cómo crearía afecto y cohesión en la comunidad?
4: Eso tiene un nombre, no me acuerdo cuál es el nombre que se le da.
2: Retreta.
4: Una retreta.
2: La retreta,
4: exactamente. Yo quiero, como nos queda un poquito de tiempo, yo quiero abusar del tiempo de estas honorables profesoras. Sí, pues yo también quiero conversar con ellas. Ya usted se espera. El tema de hoy día, que se ha dado muchísimo también, y en eso quiero hacer las consultas, ¿cómo lo manejan la situación de los niños con espectro autista, ya sea TEA, TDAH? ¿Cómo lo conllevan ahí? Porque nosotros en la visita, cuando Pedro dijo que había una sala especial, ¿cierto? Que ahí vi algunas instancias que son como para desregular a aquel niño que se pueda entre en una situación, ¿cierto? Dentro del colegio. No sé si hay niños dentro de estas características en el colegio, cómo lo manejan, cómo lo apañan, porque muchas veces hemos visto en los programas PIE que no están los profesionales adecuados como para intervenir en una situación con niño TEA.
5: Bueno, lo primero yo creo que antes que todo son los protocolos, ¿ya? Son los protocolos, la actualización constante de los protocolos, ¿ya? La revisión también de nuestros protocolos, esa es una parte importante. Ya nosotros, bueno, los niños TEA aparte también tienen su protocolo establecido, que es el PAE, ¿cierto? Sí. Y no solamente los niños TEA, sino que cualquier otro niño. Con los otros niños trabajamos el protocolo del ministerio, que es el DEC, pero yo creo que una parte principal es siempre de seguir estos protocolos y tener los protocolos actualizados.
4: A ver, ¿qué significa? Porque la gente nos está escuchando y muchas veces no sabe los términos. DEC, ¿qué es lo que es un DEC? ¿DEC con K de kilo o DEC con C?
5: Con C.
4: ¿Y qué significa?
5: El DEC es una bitácora de desregulación socioemocional, que se aplica en este caso cuando el niño está desregulado. Ya cuando el niño, por ejemplo, no es capaz ni siquiera el mismo de reconocer lo que está sintiendo.
4: La característica principal.
5: Claro, no es capaz de regularse, no es capaz de reconocer en este caso la emoción. Ahí se aplican estos DECs, se aplica esta bitácora, ya, y se levanta y se aplican los protocolos correspondientes.
3: Y el PAEC es el plan de acompañamiento emocional y conductual de los estudiantes con necesidades especiales, que serían los TEA. Que en nuestro colegio tenemos un número que son 9. Que están diagnosticados, y hay otro grupo que está sin diagnóstico, pero igual lo tenemos dentro de nuestros protocolos en el trabajo del profesorado PIE. Y bueno, los protocolos, como dice Valentina, se aplican cuando hay una desregulación. Esa sala que ustedes conocieron es una sala que nosotros la tenemos para estos estudiantes cuando hay una desregulación, porque vio que había un columpio ahí para calmar, para bajar la desregulación. Bueno, y si no se logra desregular, bueno, ahí se sigue el protocolo hacia la familia y todo lo que viene, porque cada niño es diferente. Este protocolo el profesorado lo conoce, los docentes, hay una difusión de ellos y hay un trabajo, bueno, debo destacar que tenemos un trabajo muy cercano con la encargada de convivencia con Valentina. En todo este trabajo está en conjunto, cuando la educadora realizan el protocolo, realizan el PAE con la familia, eso queda, digamos, en conjunto con convivencia, queda una copia allá, una copia acá, y en la sala de clase para llevar a cabo efectivamente un protocolo cuando un estudiante se desregule. Hemos tenido muy poca desregulación en el colegio. Debo decir que nada, cuando hay una desregulación, identificado inmediatamente el foco, donde se ataca inmediatamente cuál es el foco que la provocó. Hay muchas desregulaciones que vienen del hogar, que también la visibilizamos y la trabajamos con la familia para tratar de cambiar algunas rutinas que tienen en la casa, cosa que el niño no llegue con tal desregulación al colegio, porque eso continúa. La verdad que no hemos tenido muy buena iniciativa desde el colegio respecto a los protocolos, y también de los estudiantes que no tenemos grandes desregulaciones de los estudiantes.
4: ¿No existe? ¿Ha habido algún problema puntual
3: que
4: sea complejo? ¿Han tenido ese drama?
5: No, pero sí, claro, ha existido, o sea, eso es inevitable, ¿ya? Pero es muy poco, ¿ya? Porque es claro, prevemos qué cosas pueden, por ejemplo, provocar ciertas desregulaciones. uno también de los factores, como lo explicaba la directora hace un rato atrás, el tema también viene de la cercanía que nosotros también tenemos con los niños, ¿ya? Yo creo que ese también es un factor principal también cuando hay que darles esta contención en un caso de desregulación, ¿ya? Lo de saber, claro, la confianza que ellos sienten, saber qué personas van a tomar responsabilidades en este caso cuando hay algún DEC, que en este caso generalmente son las personas de más confianza, los niños, ¿ya? Entonces ese también es un punto como principal.
1: Sí. Ideal.
3: Bueno, como le digo, encontrar el foco de la desregulación inicialmente y siempre la encontramos y bueno, vamos a evitar que ese foco vuelva a repetirse y por lo tanto es flexible el protocolo, se vuelve a integrar esa desregulación quizás que no estaba antes y o no se había manifestado, luego nuevamente, digamos, oportunamente se integra, se actualiza para luego tener todo conocimiento que esa situación puede provocar la desregulación. Así es.
1: Oye, en esta tarde hemos prácticamente desglosado todo lo que hace el Colegio Miguel Bustamante, Párroco Miguel Bustamante de Pueblo Indio, y que son un ejemplo para nosotros, por lo menos, y en nuestra modesta opinión, y porque conocemos realidades de otros. Ojalá el señor alcalde de Navidad escuche un poquito de lo que se trata, hacer una buena educación y podemos limpiar de fecas todo lo que tiene el liceo y los colegios de allá. Y más aún, las situaciones con los techos que tienen... ¿Cómo se llama lo que tiene los techos cuando
2: están? Asbesto.
1: Asbesto. Así que, ¿para qué te pedí el cacho nomás,
2: pero, señor alcalde? Mire, yo creo que, a ver, don Héctor, aprovechando este increíble equipo de profesionales docentes que han hecho un trabajo extraordinario y maravilloso, comprobado no solamente por la calidad de alumnos que han emigrado y han salido de la Escuela Párroco Miguel Bustamante, Pueblo de Indio, sino también por los resultados que han conformado el CIMSE, una prueba que es transversal a todos los establecimientos de Chile y han sacado excelentes resultados. Podría ser interesante que pudiéramos participar con ella en un conversatorio de educación para poder establecer lo que significa los problemas que hoy día vive la comunidad a través de la convivencia escolar y poder detectar elementos que puedan ser implementados en otros establecimientos educacionales y en otras realidades para poder pensar en lo que es el futuro de nuestros hijos. ¿No es cierto, don Héctor?
1: Por supuesto que sí. La idea es dejar cordialmente la invitación, que coordinemos esto y sean parte. Porque creemos y entendemos que la educación, alguien tiene que hacer algo, porque mucho se habla y poco se entregan hechos. Y la verdad que hay que llamar la atención de los apoderados, de los papás, hacerles ver los errores con mucho cariño y respeto para que esto cambie. Lo mismo para algunos profesores, que tal como lo planteamos en algún minuto, hay profesores de vocación y profesores que educan.
0: De vocación.
1: De vocación y otros que solamente educan.
0: Vocación.
1: Vocación. Profesora, directora tremenda. Usted es la directora de orquesta, usted lleva la batuta. Sí. ¿Qué actividades se vienen que son importantes destacar para el colegio?
0: Ya.
1: Porque yo creo que deben haber actividades benéficas, apoyo. Viene el 18 de septiembre, viene Halloween, viene fin de año, las licenciaturas, viene el retablo y cosas así.
0: Ya. Mire, lo próximo que viene es la segunda corrida familiar que la hacemos en Pueblo de Indios. Vamos a confirmar la fecha porque nosotros, el año pasado nosotros compramos las poleras, pero este año como tenemos más amigos, nos van a regalar las poleras y estamos a la espera de eso para ahorrarnos ese gasto. Pero que de que lo vamos a hacer, lo vamos a hacer, ¿ya? Bien. Es una corrida familiar donde se invita a los apoderados con sus niños. Lo hacemos con un circuito, pedimos ayuda a la municipalidad, seguridad, ponemos todas las instancias para que sea un espacio y una actividad muy segura.
1: Yo corro con ojotas, no me corro aquí.
0: También próximamente tenemos esta semana, me parece, sí. Sí, lo tenemos, lo anotamos en la pizarra. El 3 de junio tenemos el recreo entretenido que lo promueve el CESFAM, que va a hacer actividades durante el recreo, que se alarga, donde hace actividades deportivas, logísticas, ya, para toda la comunidad. También dentro del proyecto Transformando Barrios tenemos actividades con los niños esta semana. Próximamente, ya después de vacaciones, bueno, antes empezamos con el Centro de Padres a organizar lo que es el Bingo escolar para nuestra escuela, que es donde tenemos recursos, buscamos los recursos, y ahí le vamos a pedir ayuda también para la difusión y a lo mejor para conseguir algunos premios que ahí necesitamos. Sí, el tercer bingo, ya. Ah, y también un ofrecimiento que teníamos ahí de... también viene la fiesta de la primavera. Carro alegórico y todo. Ahí van todos. Nosotros nos disfrazamos de una manera donde nos identificamos los profesores. Va cada apoderado con sus hijos y con toda la familia que quiera ir, para porque eso lo que llama la atención es el grupo, ya la cantidad.
4: ¿Y ya está definida la temática?
0: No, porque todo lo hacemos colaborativamente, para que así todos tomen parte del asunto, no son ideas. Y el año pasado hicimos la parte que tenía que ver con el patrimonio de Pueblo de Indios, las mujeres alfareras. Ya, sí, yo creo que vamos a continuar reforzando lo que es el patrimonio. También tenemos un ofrecimiento que hay que concretarlo de la municipalidad, de hacer un taller para los niños de alfarería, que ahí nos van a coordinar, porque eso es importante, ir rescatando las raíces de las comunidades, el hacer la alfarería, el coser la alfarería, de presentar un producto y de los niños inmersos en la cultura de la comunidad. Así que esas son como las actividades que tenemos. Tenemos el aniversario en noviembre, que siempre vamos a la piscina, porque lo hacemos un aniversario como con lo que los niños les encanta. Sí, por lo general nosotros no hacemos actividades de rivalidad, de alianzas, que peleen, no promovemos eso. Promovemos que todos lo pasen bien y actividades. No hacemos actividades de competencia, sino que para que ellos... Y los niños también, a través del centro de alumnos, promueven y nos piden algunas cosas, porque también le damos la instancia. Y al final terminamos nuestra licenciatura en la... Y ahí los vamos a dejar invitados, a don Pedro y a usted, para, a don Héctor, para... Lo hacemos en el Teatro Municipal. Ahí lo hacemos porque engalanamos, porque ese es un evento importante para nuestros niños y nuestra comunidad, y lo hacemos en un espacio muy elegante, que este año Valentina es la profesora de octavo, así que ella es la protagonista.
4: ¡Bravo! Oiga, ¿y no ocupan, viejito, para afuera para las actividades finales?
3: Ay, tenemos el acto de Navidad, que tenemos un viejito pascuero, pero la verdad que siempre va un viejito pascuero. Si usted tiene algún viejito pascuero conocido, cordialmente invitado.
2: Pero si el traje lo tiene guardado, hasta incluso la barba la tiene incluida.
3: Ah, usted lo conoce, el viejito pascuero.
4: Sí o no, si el viejo es... Oye, si no hay ganado, usted tiene que... Yo quiero preguntarle, una consulta, y allí nos hacen clase adulto mayor. O para los adultos, porque tengo unas ganas de hacer octavo nuevo y... Sobre todo con usted, ahí lo hacemos. Alguien que me pueda hacer una clase, sí. Es más, sí, ir a estudiar a Pueblo Niño. ¿O no hay esa cosa en el colegio?
0: No tenemos. Acercamos a los adultos mayores en sus reuniones, actividades en gimnasia, se recrean, pero nos enfocamos en los niños.
4: Pero eso no se da así como que la misma comunidad diga, oye, ¿sabes qué? Aquí tenemos algunos que necesitamos el certificado, no sé, para sacar la licencia de conducir. Hoy día para todo bien, no está hoy, cuarto mes. Entonces, de repente, no sé, o sea, yo pregunto, es porque hay algunos colegios en algunas partes que el adulto puede ir a estudiar. Entonces, por eso le hacía la pregunta.
0: Esto. No, aquí en esta comunidad solo tiene que venir al liceo la nocturna. Solo ahí.
4: ¿Conforme con la respuesta, señor Chano? Sí, conforme. Además que cada vez que las palabras salen de estas bocas hermosas, yo quedo así como terminado de cosas. Está tranquilo este caballero ya, se dio cuenta, ¿no? Bueno, queremos agradecer a las profesoras que estuvieron con nosotros, ¿cierto? A la directora, a la señora Cecilia, a Valentina, a Esther, que luego de esto entramos en una reunión administrativa porque queremos conquistarla, que se queden con nosotros en la ventana, que se transformen en una ventanera más,
1: no solamente para tratar temas de educación, sino que el tema de la mujer, el tema de la comunidad, el tema social. Hay muchas cosas que con la experiencia que ellas tienen, ¿cierto? La salud y otras cosas más, porque a ellas les toca muchas veces también esta instancia de que la alumna pasa de niña a mujer y le

0: hermanas, y también damos nuestro 100 en todos los lugares. Por lo tanto, la mujer profesional como profesora y bueno, la mujer en todos sus roles.
1: ¿Y cómo empoderamos a nuestras alumnas o estudiantes en su rol? De que estudien, que sean independientes y su visión de futuro. ¿Cómo una mujer puede cambiar su vida? Estudiando, acercando. Todo.
2: Todo, por supuesto. Eso. Y de hecho, en un segundo capítulo, vamos a conocer las peripecias por el mundo de la señora Valentina Contreras. Mire que ella tiene una historia. Mira. Fue directora de un colegio en Haití. Hizo un libro, ¿no?
3: Mire, qué maravilla.
2: Se las trae.
1: Esther también tiene historia. Mamá, ella estuvo en una pasantía en Israel.
3: Ah, miércale.
2: Bajate lindo como
3: te. No, nada que ver eso. Israel, Israel, no.
2: Porque pensaba que me había dado 50 para que quede 30, tome 10, dele 5
3: formados. Qué impresionante. Pero qué impresionante la calidad de las personas, en este caso de los directores y de las directoras que están presentes acá del pueblo, de la Escuela Párroco Miguel Bustamante de Pueblo de Indio, porque implica un compromiso. Y yo quiero quedarme con lo que hizo la directora Cecilia, en este caso de la entrega que hace la escuela con respecto a la comunidad. Una escuela que está de puertas abiertas, integrando parte importante de la comunidad y participando en sus actividades diarias. Cuando se organizan las rifas, cuando se organizan todas las actividades de Pueblo de Indio, tienen un lugar destacado que se desarrolla en la Escuela Párroco Miguel Bustamante de Pueblo de Indio. Entonces, es un lugar que está inserto en su comunidad y participa activamente del día a día de aquella comunidad. Entonces, realmente es un ejemplo a seguir.
2: Por supuesto que sí.
1: Otra cosa, otra actividad que se nos olvidó, mencionar. Es que nosotros somos muy amigos de la Cooperativa de Agua Potable. Son nuestros APR, son nuestras alianzas, sí. Y ellos también participan en la escuela en su reunión anual y en todas las entidades que necesiten la escuela está abierta y nos cooperan. Así que eso destacarlo también.
2: ¿Ve? ¿Y usted ya está buscando APR. Lugar donde hacer reuniones? Y aquí no, ¿Ve? Bueno, le agradecemos muchísimo que se hayan tomado el tiempo, señoritas profesoras, señoritas madres, tía, prima, abuelita. Sí. ¿Hay abuelita o no?
0: No, abuelas no.
2: Quiero agradecerle, así que ahí tiene, mi querida Esther, un minuto para que usted se despida, no solamente de la gente que la escuchó, sino que también de sus apoderados, de sus educantes.
0: Sí, me despido de toda la comunidad educativa de Pueblo de Indio, una gran comunidad. Una comunidad estigmatizada, pero en el fondo es una gran comunidad. Tenemos un gran colegio donde los invitamos a todos a retornar a los que se han venido a San Vicente. Que tenemos un espacio realmente de lujo. Nuestras salas son equipadas, pero muy equipadas tecnológicamente. Están muy cómodas, muy dignas para nuestros estudiantes. Me despido de los apoderados comprometidos, de los que todavía me falta comprometer, pero quiero que sepa que en todo nuestro esfuerzo, todo esto, nuestro fin, nuestro foco, nuestro norte son nuestros estudiantes y sus aprendizajes y su aprendizaje integral, tanto el aspecto cognitivo como emocional, social, afectivo y todo lo que involucra a un ser humano. Así que me despido con mucho cariño de mi pueblo de Indio amado.
2: Bien. Cita Valentina, su despedida también, ya aproveche, puede ser la despedida también en francés y en creole.
4: Estoy feliz, agradezco mucho esta instancia para poder visibilizar lo que es la comuna Pueblo de Indio. Soy una profesora muy orgullosa de esa comunidad, estoy muy contenta de ser profesora ahí en esa escuela. Le mando un saludo a mis alumnos, si es que me están escuchando, a mis ex alumnos también, que los recordamos en realidad con mucho cariño. Así que estoy contenta, muy contenta.
2: Pero le falta el francés.
3: Se magnifique, se magnifique. Sí, au revoir. Oye,
2: ¿la están escuchando?
3: Au revoir, je parle français.
4: Se dice igual.
2: ¿Se dice igual?
4: Sí. Au revoir. Si uno aclara, dice adiós, dice au revoir. Au revoir, mes amis.
2: Y por supuesto, la jefa. Guárdense, cuidado con la jefecita. No la interrumpan, porque es la jefa.
1: Me quedo con algo importante que les digo a los niños cuando se matriculan o cuando llegan: que la escuela es para pasarlo bien. Y que si ellos sienten o quedan con una pena.

0: por algo que a lo mejor no les atendimos, no nos dijeron, que ellos siempre hablen y digan las cosas, porque la escuela no es para irse triste. Eso siempre les transmito yo a los apoderados cuando llega un niño nuevo, un niño, porque y de la cercanía que tiene, real confianza, yo estoy el 100% en la escuela, no salgo para ningún lado, de acercarnos, decirnos qué siente y qué problema tuvo para solucionarlo y que él se vaya bien. No se puede ir triste. Y lo otro, agradecer importante a nuestra Corporación de Desarrollo, a la señora Carla Leiva, que es nuestra secretaria general, del apoyo que nos brinda la escuela, de la cercanía que tienen con nosotros y de lo que las acciones o las gestiones que hace para nosotros cuando tenemos alguna necesidad. Así que agradecerle a todo el equipo de la corporación, porque son, nos ayudan bastante y son nuestros gestores de ayuda y de cercanía con nosotros frente a cualquier situación. Así que eso.
1: Ahí me faltó un saludo a todo el cuerpo docente de la Escuela Párroco Unido Bustamante, todos los profesores, profesora mayoría, son 3 profesores, hombres. Un afectuoso saludo también para ellos, porque sin ellos tampoco sería posible hacer todo este trabajo que yo sé que ellos también ponen un gran esfuerzo de su parte. Eso.
2: Por eso que sí. Pedro.
3: Y también al profesor de educación física, que es una persona clave dentro de la comunidad educativa, porque está súper comprometido, está súper presente, en este caso día a día, motivando a los alumnos para poder hacer ejercicio y llevar adelante una actividad física que es tan necesaria dentro de una comunidad educativa, de lo que significa estudiar.
2: Sí, les faltan los paradocentes.
3: Francisco Pinto.
2: Les faltan los paradocentes, sí, no. Los auxiliares de aseo.
3: También.
2: El que saca la basura.
3: No.
0: Y la señora Luisa,
2: los perritos que andan por ahí entre medio.
3: Y los padres y apoderados, porque sin ellos este trabajo también, exacto, no se puede realizar. Francisco Pino.
2: Francisco Pino. Señoras y señores, ha sido la participación. Oye, vamos a tratar de conquistar, así que nos vamos. Algunos temas musicales. Rodrigo Barrera, tu participación fue espectacular en este segmento. Así que luego de esto seguimos, ¿ya?
4: Oye, disculpen en todo caso que haya hablado demasiado, ¿verdad? Se me pasó la mano un poquitito.
2: Claro, por supuesto. Tuviste una participación tremenda. Volvemos luego de esta selección musical. Escucha la ventana. Sigue en el aire. Oye, pero yo no hablé ni una cuestión, pues te pasaste, yo quería preguntarle a la señora la cuestión y no me dejaste ni hablar, oye. Oye, pero, oye, si hay momento, hay momento. No, no, no, no, no, no, me enojé.

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1: Son las 4 de la tarde, 59 minutos.
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0: Oye, ya estamos en la última media hora de este espacio, ¿cierto? El Club La Ventana. Hay que decir que nos vamos a trasladar a Zúñiga para ver lo que está pasando allá con el Día del Patrimonio. Hoy está Rodrigo. Hay que bajar, hay que apagar el micrófono ahí. ¿Apagó el micrófono? Bien. Rodrigo, ¿qué te pareció la conversación de hace un rato atrás con estas profesoras?
1: Oh, bastante interesante, porque aparte de que se plantean situaciones netamente cotidianas en cuanto a educación, el entusiasmo que tienen para los efectos de las cosas que quieren implementar a futuro, o sea, para potenciar más el desarrollo de los muchachos, que en realidad, como tengo entendido, que es un colegio básico, hasta octavo básico, y por lo que pude averiguar que cuentan con una matrícula bastante pequeña, o sea, no superan los 200 alumnos, por lo que tengo entendido, y que son más o menos un promedio como 12 o 14 alumnos por curso.
2: Lo cual es relativamente bajo, efectivamente.
1: Y me pareció bastante interesante el tema que tú planteabas, Fernando, con respecto a enseñarle a los muchachos con respecto a lo que es el trabajo en las comunicaciones, en las radios, cómo crear ellos mismos su espacio, las ideas que tú planteas también respecto a ver de qué forma ellos pueden crear temas de conversación que lo involucren tanto a ellos como a sus apoderados. Y así también, quien dice que en una de esas, de ahí pueden salir futuros locutores, radiocontroles, y que puedan utilizar las redes sociales también ahora como se acostumbra vía streaming, transmitiendo a todo el mundo.
0: Claro que sí. Ese más o menos es la temática, Pedro. Por eso es que es importante esto del apoyo que se puede dar a través del Consejo Regional y los fondos para poder crear este tipo de instancias. Y estas se pueden replicar en otros colegios también. Sí, hay que, así como la banda, ¿cierto? También se puede dar otras temáticas. Y así también tú planteaste el hecho de talleres de teatro, ¿cierto? Sacar nuevos actores que pueden salir de allí, comunicadores, gente de las letras, abogados, que conozcan esa profesión, ¿cierto? Poder dentro de cierta medida llevar diferentes facultativos, profesionales, gente de las Fuerzas Armadas. Imagínate que los visite un marino, imagínate, y vestido como tal. O sea, yo creo que para los niños sería algo muy bueno, ¿no?
2: Efectivamente, porque en ese sentido se aprovecha la infraestructura que es la escuela, en este caso Miguel Bustamante, párroco Miguel Bustamante, de Pueblo de Indio, y ahí se pueden hacer partícipe y desarrollar todas las artes y oficios que conlleva de repente una actividad que no es necesariamente tanto profesional, pero que tiene implicancia en la vida de los niños, por ejemplo, teatro, artesanía, obras manuales, determinados artículos de diseño, situaciones, por ejemplo, de lo que corresponde a los apoyos que pueden ser en áreas de salud o educación, que son muy relevantes y la sociedad necesita urgente también eso. Pero esa instancia tiene que desarrollar también bajo una tutela, un cuidado, lo que conlleva que un profesional del área o un experto o una persona que participe de la temática pueda hacerles presente y empaparlos, los niños de primera fuente, de lo que significa una actividad, por ejemplo, implementación de lo que es técnicas de imprenta o de lo que significa desarrollo de, no sé, pues de actividades manuales, de distintas temáticas. Entonces, es interesante este tema de hablar de la educación en sentido amplio, en sentido de lo que conlleva el arte de educar, que no está circunscrito a una carrera en particular, sino que a todas las artes, a todas las manualidades, a todas las carreras técnicas, a todas las carreras profesionales, para que el niño en libertad pueda elegir lo que sea su vocación y su desarrollo personal. Por ese motivo, cuando nos empapamos de la directora, la Cecilia, que decía que han descubierto nuevas facetas en los niños en lo que es en la música, en lo que es la implementación de la música, el solfeo, la armonía, el poder conocer un instrumento, tocarlo virtuosamente. Y para eso los niños tuvieron el acceso a través de la donación de un ex alumno de un instrumento y le abrió todo un abanico de oportunidades. Entonces, en esa área de la música, ¿cómo se podría replicar en otras áreas del conocimiento? Es el desafío que sería interesante poder conversarlo en una instancia donde estamos en un conversatorio.
0: Claro que sí, eso es lo que tenemos que ver. Oiga, quiero tomarme un minuto para dar algunos saludos que me están llegando, me están saludando por mi cumpleaños.
2: Ah, ah, feliz cumpleaños.
0: Feliz cumpleaños.
2: ¿Cuántos cumple? Pino. ¿Cuántos cumple?
0: 40 y algo.
2: Ah, más 20.
0: Más 20.
2: En cada pata.
0: Gracias a Hugo Díaz, que también me desea un feliz cumpleaños. Jimena Jacqueline de Lolol, muy feliz cumpleaños, que lo pases muy bien, me dice. Isabel Margarita, saludos querido Fernando, feliz cumpleaños, que Dios ilumine cada paso de tu camino, te fortalezca en los momentos difíciles y te cubra de bendiciones hoy y siempre. Felicidades, dice Isabel Margarita. Juan Carlos Molina, feliz cumpleaños Fernandito, se le echa de menos en Pichile. Ah, en serio, gracias. Judith Salgredo de Uruguay, ¿cómo estás Fernandito? Un abrazo tremendo para ti, feliz cumpleaños desde acá, desde Uruguay.
2: Uruguayo.
0: Y todo el grupo no te voy a decir, dice. Ah, para mi mami Gloria Retamal, de allá de está en San Antonio. Feliz cumpleaños, hijo, que tenga un hermoso día. Los mejores deseos para ti en esta nueva vuelta al sol. Te quiere mucho y te quiero mucho y te mando un abrazo gigante. Está en San Antonio. Ana Moncada, feliz cumpleaños, Fernandito, un abrazo tremendo. Lili Marín también, muchas felicidades, Fernando. Claudio Andrés, muchas felicidades. Iván Valenzuela de Chépica, un abrazo Fernando, muchas gracias por estar siempre con nosotros, acompañándonos, feliz cumpleaños. Y así muchos más, muchas gracias muchachos a todos los que nos están saludando en este día, y se toman un segundo para decir feliz cumpleaños, ya es un regalo tremendo.
2: Así es, muy feliz cumpleaños Don Héctor, por sus 25 años más 35, en cada pie. Lo que hace un total que ya vale tú, es chiquitito y joven en la
0: ciudad. Rodrigo Barrera, tenemos que llegar al final del programa. Nos vamos a trasladar a Zúñiga para las instancias que están ocurriendo allá en el Día del Patrimonio. Así,
2: así
0: que...
2: es, vas a ver una orquesta en este minuto que está tocando. Una orquesta, entonces vamos a participar, vamos a escuchar esa obra de música. Precisamente seguimos hablando de música. Y también vamos a escuchar lo que fueron los comentarios de un desfile de autos antiguos que tuvo la ocasión de participar en el pueblo de Zúñiga, y también de las actividades que se van a desarrollar desde el día de hoy y mañana, que constituyen el Día del Patrimonio Nacional, y en este caso Zúñiga tiene algo que decir. Y también lo que se está produciendo en otras ciudades de nuestra región de O'Higgins, atribuida a lo que significa el Día del Patrimonio. Rengo tiene muchas cosas también que decir.
0: Así es, no solamente Rengo, Mayoa, Peumo, Pichidegua, Las Cabras, Coico, Coltauco, Granero, Quinta de Tilcoco.
2: En todas esas ciudades se han organizado actividades sobre el Día del Patrimonio, y es bueno empaparnos para poder empezar a comentarle a ustedes cómo ha sido esa participación ciudadana en esta importante actividad.
0: Rodrigo, ¿algún proyecto de visitar hoy día o mañana tú en el Día del Patrimonio?
1: Mira, es que por lo que tengo entendido que están Fernando... prácticamente la casa fundacional del Museo Inculauta la debería estar abierta a la comunidad, porque anteriormente habrían dependencias del regimiento Colchagua, la ex cárcel pública de acá también, y me parece que una vez también habilitaron para las visitas la parte antigua del hospital de acá de San Fernando,
0: claro,
1: que tiene una data más o menos bastante importante, pero por la información que he recibido prácticamente la casa del museo en ningún lado, la que hasta
0: sí, hoy día tengo entendido que hay una mateada, si no me equivoco, en San Fernando hoy día ahí en la casa de Nicolauta, ¿cierto? Una mateada por lo que tengo entendido, que voy a revisar para dar el dato de qué es lo que se está visualizando hoy día en la ciudad del Progreso. A ver, vamos a ver, está el Impulso Mujer, ¿cierto? Que eso era a las 21 horas. ¿Qué más? Ah, está la gala folclórica en homenaje a San Fernando del Club de Cueca Los Copihues. Esto es a las 20 horas en el Teatro Municipal o Casa de la Cultura hoy día. Así que hay bastantes actividades. De hecho, ayer el Seremi de Seguridad también en la noche... estuvo a cargo, o sea, perdón, fue encabezó la fiscalización de carabineros, investigaciones se hizo por toda la comuna, ¿cierto? Se visitó bastantes lugares, se controlaron locales de expendio de alcohólica, controles vehiculares, que comenzó ayer por la noche. Así que eso más o menos está vigente desde ayer. Y tal como lo dijimos, que en el Día del Patrimonio, vamos a ver al tiro qué es lo que había en San Fernando, qué hay. Bueno, en el Museo Abierto Nicolauta, que decía Rodrigo Barrera, va a estar abierto el día de mañana con la apertura de este museo, ¿cierto? Hay una mateada, el recorrido guiado por sala de fundación, hay actividades campesinas, ¿cierto? Está el recorrido de la Hacienda de los Lingues, hay una charla hoy día en la noche sobre ballenas. Está el recorrido por las dependencias del Liceo Neandro Chilin. Hay un recorrido guiado por bicicleta mañana, 31, circuito patrimonial de bicicletas por el centro de la ciudad, destacando las construcciones históricas, patrimonio urbano, duración aproximadamente 2 horas de esa actividad. Así que son eso más o menos lo que hay en San Fernando. Acá en San Vicente, voy a revisar inmediatamente San Vicente, ¿qué actividades puntuales, aparte de lo de Zúñiga, se genera hoy día acá en la comuna, cierto? Que se está llevando a cabo. Van a haber autos clásicos también, don Pedro, allá en Zúñiga, acá lo señala el programa. Está el tour guiado por pueblos típicos de Zúñiga. Retreta de la Escuela Musical Emusa.
2: Eso es lo que está en este momento.
0: Claro, está la charla sobre apellidos indígenas de la región de O'Higgins. Esto es en el patio turismo de la Plaza de Armas, de acá de San Vicente. Está el concierto de cámara de la UH, dentro de las actividades más destacadas acá en San Vicente. Nosotros nos despedimos, mi querido Pedro. Nos encontramos mañana a las 9 de la mañana. ¿Va a estar a las 9 de la mañana o...?
2: Claro, de todas maneras.
0: Porque usted tiene actividad también en Zúñiga mañana.
2: Así es.
0: ¿No? Usted
2: así es.
0: Le va a tocar entregar unos reconocimientos.
2: ¡Wow!
0: En la misa a la chilena. Rodrigo, nos encontramos mañana a las 9. Ahí vemos si viene para acá o va a ser teléfono.
1: Ya, pues ahí nos estaremos contactando un rato más.
0: Okay.
1: Para ponernos de acuerdo.
0: Prepara información para sí, mañana.
1: Para mañana.
0: Sería importante, Rodrigo, que investigara qué pasó con las... con esta intervención ciudadana que se hizo a nivel de seguridad por carabineros, investigaciones, paz ciudadana de todas las comunas, sí. Si es que hay algún registro de lo acontecido, si se encontraron drogas, autos y ese tipo de cosas.
1: No, sí, por parte bajo hubieron más de 1.200 detenidos.
0: Ah.
1: Y salieron como 5.500 efectivos policiales a hacer ese control, que en realidad yo encuentro que es genial. O sea, que deberían de hacerlo más permanente y obviamente también... Ojalá que se puedan mejorar las condiciones para que hayan más postulantes, tanto a carabineros como a la PDI, la Policía de Investigaciones, porque dicen que hay un déficit más o menos importante de funcionarios policiales. Y yo creo que si queremos mejorar la seguridad tendríamos que partir por ahí también, y también modificando algunos aspectos en las leyes que en realidad dejan muchas cosas en duda con respecto a la labor policial y a que los delincuentes obviamente paguen como corresponde por los delitos que cometen.
0: Exacto, esa es la idea. Esa es la idea. Nos encontramos mañana a las 9 en el Club de la Ventana. Chao, chao.
1: Que estén bien, chao, chao.
0: Chao, chao, Pedro.
2: Chao, chao.

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0: Cristian Rosales, chiquitita.
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1: Son las 5 de la tarde. 52 minutos.
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Hola, hola, ¿cómo están? ¿Cómo están? Gusto saludarles. Muy, pero muy, pero muy, pero muy buenas tardes. Oye, ¿cómo están? ¿Cómo están? Gusto saludarles. Muy, pero muy buenas tardes. Bienvenidos. Bienvenidos, bienvenidas a la gran fiesta caribeña que se prolonga hasta las 0 horas, hasta la medianoche, con buena música, con buena entretención, para que usted ya se comience a llamarnos ahí a través de nuestro teléfono 722-90-5946 o el más 569-40-58-3505. Y estamos ya en vivo, comenzando esta jornada tarde de día sábado, acá en la caribeña, oiga, la caribeña la que sí suena. Oye, saludamos a la Julita ahí, también a la Tere que está por allá en sintonía. ¿Dónde están estas chiquillas, oye? Me lo olvidé el nombre. Julita, ¿me puede mandar la dirección, por favor? Que la verdad que no me recuerdo el lugar. Ya. Saludamos ahí a Julia, a la Tere que está por ahí, la sintonía de nosotros también. Al Carlos, ya, que está en la sintonía también. Así que le enviamos un tremendo saludo para allá, a donde el diablo perdió el poncho. Allá. Saluditos ahí que están en sintonía de nosotros, ¿ah? A través de la red caribeña, a través de la 92.3 y todas nuestras repetidoras. Oye, sean todos bienvenidos a la gran fiesta caribeña. Luego venimos con más saluditos. También saludamos a nuestros gentiles patrocinadores que forman parte de nuestra programación musical a través de la radio La Caribeña, la que sí suena, ¿eh? Sean todos bienvenidos y bienvenidas.

Oye, ahí estaba sonando nuestra portada musical, sabroso mami le gusta tu papi. Ay, oye, ya, oye, tenemos saludito por acá, tenemos saludito. Oye, tenemos saludito de cumpleaños, ¿eh? Oye, dos cumpleaños a la vez, ¿eh? Sí. Hoy día saludamos a uno y mañana, o sea, hoy día toca la corneta uno y mañana toca el oso. No, oye, vamos a saludar en forma muy especial a Leo Sandoval, que hoy está de cumpleaños, así que muchas felicidades, Leito, que lo pases bien ahí junto a todos tus seres queridos. También saludamos a la dueña de casa, a la señora Georgina, ¿ah? Así que un abrazo enorme, tremendo, desde el estudio de Radio La Caribeña, y en especial también de Maggie Duarte y también de su esposo Juan Carlos, ¿ah? Así que muchas felicidades, amigo Leo Sandoval. Y también tenemos otro saludo de cumpleaños, ¿eh? También saludamos en forma muy especial a Sandra Sandoval, que mañana ella está de cumpleaños, pero lo están celebrando hoy día. Así que muchas felicidades, Sandrita, que Dios ponga la paz y también que te entregue mucha energía positiva. Así que muchas felicidades, Sandrita, que lo pases bien en el día de tu cumpleaños. Así que saludos de toda tu familia, en especial también de Maggie Duarte y de Juan Carlos. Y también y un saludo muy especial a la dueña de casa y a la señora Georgina. También le enviamos un tremendo saludito. También saludamos en forma muy especial a nuestro gran amigo Jaime Sandoval, integrante de la banda Enlace. Así que un saludo grandotote ahí, amigote. Pásenlo bien ahí en familia. Disfruten ahí. Los dos cumpleaños de Leo y Sandrita, con mucho cariño, ¿eh? Con mucho cariño para usted, Leito.

0: Oye, te dije Leo, pues no Leonardo, pues bueno. Es que yo tenía que haberle puesto el nombre.
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0: La corneta. Bah, no.

Oye, saludos para el Leito y para Sandra Sandoval, que están celebrando ahí en la puntilla, ¿eh? Así que muchas felicidades, chiquillos, ¿eh? Muchas felicidades ahí a la familia de Leo y de Sandra Sandoval, de ahí del sector de la puntilla. También saludamos ahí a Jaime, ¿eh? Jaime Sandoval, de parte de Maggi y de parte de Juan Carlos. Aquí está el tema, con mucho cariño a ustedes, chiquillos.

0: Oye, ahí estaba sonando la banda Enlace ahí para saludar ahí a los cumpleañeros, para Leo Sandoval y Sandrita Sandoval, de parte de ahí de Juan Carlos, de Maggi Duarte, de la señora, de la dueña de casa ahí, la Georgina, y también de Jaime Sandoval. Así que muchas, muchas felicidades, chiquillos. Están por ahí en el sector de La Puntilla celebrando los cumpleaños. Así que muchas, muchas felicidades para los dos cumpleaños.
1: El único que te da lo que tú quieres.
0: Vamos a la línea telefónica. Aló, buenas tardes.
2: Aló, buenas tardes.
0: Sí, buenas tardes.
2: ¿Cómo estás, Manuel?
0: Bien, bien. ¿Y usted, Juanito, cómo está, oiga?
2: Aquí estamos, oye. ¿Cómo está la señora Julita?
0: Bien, estaba buena la tonta. Buena, cagaste, oiga. Estaba buena, bien, oiga.
2: Se la cagó, socio.
0: Sí. ¿Y usted, Juanito, cómo está?
2: Bien, pues, aquí. De la casa aquí nomás.
0: ¿Cagado frío nomás?
2: La caliente, ¿ah?
0: ¿Cagado frío nomás?
2: No, no hace frío.
0: Va, pues soy caliente.
2: Oye,
0: tengo
2: un chulito.
0: ¿Qué canción oiga, Juanito?
2: Mire, yo que ve la... ¿Cuál se llama esa que sale en Santo Domingo?
0: ¡Santo huepa. Domingo, huepa! Sí. Santo búscame, Domingo.
2: Búscame que sea bien, oye.
0: Ya, a ver, déjeme buscar San... Ah, no, le puse Santo Sando. Domingo. Santo huepa. Domingo. Crucifícame. Eres... me dicen de ti. Me dicen de ti, ¿qué tema?
2: ¿Cuánto sale esto? ¿No sale un
0: mire, mire, mire, mire, mire, mire, mire, mire, mire, escuche, escuche. Esa es Me dicen de ti.
2: Ya, déjame, sácame esa.
0: Ya, esta otra, mire. Ese se llama R.
2: La segunda.
0: ¿Esa?
2: No.
0: Ya, esa, eres.
2: Esa.
0: Ya, ni un problema, Juanito. Por aquí se lo programo. Ni un problema. Sí, un abrazo tremendo. Cuídese, pórtese bien.
2: Igual. Saludos, oiga, saludos, Juanita.
0: Vale, chao, chao. Chao, compita.
2: Chao, chao.
0: Anda, acostate, mierda. Oye, recuerden que estamos en vivo, ¿eh? Estamos mandando la aplicación, ¿ya? Estamos enviando la aplicación ahí a la Julita, oiga, ¿ya? Que ahí en el sector ahí de Pencahue no le llega bien la señal, dice. Así que vamos a mandársela por YouTube. Ya, hoy vamos a continuar con buena música. Vamos a continuar con canciones a esta hora. Recuerda que estamos en vivo y en directo hasta la... Oye, nos pasamos la pausa con... Vamos a la pausa. No se vaya del dial. Que es de la sintonía de la radio La Caribeña. Hacemos la pausa y ya regresamos.
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0: las 7 de la tarde. 6 minutos.
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0: Son las 7 de la tarde. 26 minutos.
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2: Ya, hoy estamos de vuelta, estamos de regreso, ¿va? A través de la radio La Caribeña, la que sí suena y suena bien, ¿eh? 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
2: Oye, ahí está nuestro gran auspiciador. Oye, vamos a escribirlo por acá porque para que lo demos nosotros ahí en vivo. Sí, esa es la idea, esa es la idea. Aló, buenas tardes. Hola.
5: Oye, ¿a cómo son los huevos?
2: Lo quería la copa o a la pera.
5: No, cocido.
2: No, ponte no. Ya, Paola, bien, pues bueno. Bien, ¿fui tú?
5: Muy bien. Quiero mandar un saludo muy especial a para allá, para el sector de la Puntilla.
2: Ya.
5: Para los cortes.
2: Ya.
5: A don Miguel Moyano.
2: Miguel Moyano.
5: Claro, el más famoso como conejo.
2: ¡Ah, el conejo!
5: Es que se metió a la salsa.
2: Oye, ¿el conejo?
5: No, si se metió a la salsa y que no sé cómo chucha que sale. Y quiero que le ponga una canción.
2: Pero responde.
5: Bien bailable.
2: Responde.
5: ¿Quién te arañó los cachetes?
2: Oye, respóndeme. El conejo, ¿cierto?
5: Sí, no, si no, o sea, no va a ser la coneja.
2: No, es que no lo caso nada, yo.
5: Ah, claro,
2: sí,
5: los días
2: andan
5: de la mano los dos.
2: Ya. Oye, la.
5: Mi buen amigo Miguel Moyano.
2: Oye, la chiquilla. La chiquilla rubia que andaba los días en el centro, ¿quién era, oye?
5: Quédate callado,
2: pues. Ya, bueno.
5: Para mi buen amigo Miguel Moyano.
2: Ya, pues.
5: Más conocido como el conejo de la puntilla.
2: Ya.
5: Póngale la canción, ¿quién te arañó los cachetes?
2: Ya, pues, el conejo tiene que decir, que le arañó los cachetes.
5: No, sí, es que se metió a la falta.
2: Ah, ya.
5: Ya,
2: confira.
5: Hasta luego.
2: Un abrazo.
5: Ya.
2: Chao.
5: Ya, chao.
2: Mire, en vez de saludar a la señora, están enviando saludos a otro. Lo digo yo, oye, lo digo yo. ¿Ve, señora Marina? Ni la mencionó, oiga, ni la mencionó usted. Así que le tírele esas cuatro tiras que llegó y échelo cagando. No. Por último, échele la ropa en una bolsa de basura. Aló, buenas tardes.
6: Hola, buenas tardes, Manolito, ¿cómo está? Oiga, buena. Quiero enviarle un saludo a la tía Chávez, que está acá con nosotros.
2: Ya.
6: A la cita Tere.
2: Ya.
6: A la Marcela. A Carlito, que nos vinieron a ver acá. Un saludo para todos que estamos aquí en la sintonía escuchando la radio.
2: Di la verdad, Rosa. Oye, pero nombraste a alguien que no me suena. No me suena. A ver, déjeme meterle de nuevo al audio.
6: Hola, hola, buenas tardes, Manolito, ¿cómo está? Oiga, quiero enviarle un saludo a la tía Chávez, que está acá con nosotros, a la cita Tere, a la Marcela, a Carlito, que nos vinieron a ver acá. Un saludo para todos que estamos aquí en la sintonía escuchando la radio.
2: Oiga, ¿quién es la tía Chávez? ¿Qué metió ahí? Aló, buenas tardes.
7: Hola, Manolito, buenas tardes. ¿Cómo está usted? Oiga, le habla su vecina Adriana.
2: Dígame.
7: Quiero escuchar la canción En silencio te amaré y Los dos vestidos por los luceros del valle. ¿Sabe? Lo estoy escuchando. Estoy muy feliz de escuchar María. En silencio te amaré y Los dos vestidos por los luceros del valle. ¿Sabe? Lo estoy escuchando. Estoy muy feliz de escucharlo y espero que esté muy bien la Julita y la Marcela y toda su familia. ¿Ya? Chao, nos vemos. Que esté bien.
2: Ya, vecina, no hay problema. ¡Aló! ¡Aló!
8: Hola, Manolito, buenas tardes. ¿Cómo está?
2: Bien, oiga, bien, buenas tardes.
8: Quiero escuchar la canción Las Medias Negras del grupo Innovación. Le saludo a usted, a la Julita y a toda su gente. Que esté muy bien, cuídense. Le habla su amiga Adriana, la vecina.
2: Ya pues, ni un problema. Oiga, el... No, ese de otro día parece, ¿verdad? Ya, oye, saludamos ahí a la vecina Adriana, que está en la sintonía de nosotros a esta hora de la tarde. Ya, ¿qué pasó, Julita? ¿Qué pasó?
6: La tía Chávez, la hermana de la tía... Norma. Es tía de la cita Tere.
2: Ah, ya.
6: Estamos tomando oncecita acá con carnecita asada.
2: Ya, oye, ¿Qué están tomando? Dijo que estaban tomando algo, ¿no? A ver.
6: Estamos tomando oncecita acá.
2: Entonces... No más de la música, me dice Carlito. ¿Ah? Oye, ¿qué te pasó conmigo vos, Carlos? ¿Estás enojado, Juan? Aquí apareció... Oso, Carlos. ¿Qué contáis, oye? ¿Estáis trabajando, Carlito, no? ¿Estáis libre hoy día, no? ¿Estáis libre para que vamos a dar una vuelta donde las pinchechas? No, oye, saludamos ahí a Carlito Zúñiga. Carlito Zúñiga, sí. No, vamos a continuar con buena música. Recuerde que estamos en vivo y en directo a través de la red caribeña 92.3 y todas nuestras señales. Hoy para Juanito del Tambo ahí. Esto es Santo Domingo. No voy a cantar porque este otro me encuentra que canto mal.

0: Oye, iba sonando Santo Domingo, huepa. Santo Domingo, huepa.
1: Huepa, huepa.
0: Oye, salvamos aquí y estar en sintonía nosotros a esta hora de la tarde, noche, sábado. Recuerda que estamos en vivo y en directo para toda la región y para todo el mundo. Ahí para que usted se conecte con nosotros y sea parte de esta verdadera fiesta caribeña a través de la 92.3 y todas nuestras señales. Oye, por ahí nos llevó ahora a ver la Maggie Duarte, ¿ah? Ya, la Mallita Duarte ahí también que se está comunicando con nosotros y está por ahí en el sector de la Puntilla ahí festejando dos cumpleaños, ¿eh? Así que saludito ahí a los cumpleañeros. A Leo y Sandrita, que me recuerdo ahí. Leo y Sandrita Sandoval, ¿eh? Del sector de la Puntilla, ¿eh? Comuna de San Vicente de Tahuatahua. Así que muchas, muchas felicidades. Oye, no puedo encontrar el tema que... Ahí está. Bueno, ya, aquí la encontré, Mallita. Aquí la encontré. Ya, saludo ahí a la Mallita Duarte, que es fiel auditora de la radio, ¿eh? Fiel auditora de la radio, la caribeña, la que sí suena y suena bien. Vamos a continuar con buena música, vamos a continuar con canciones en la gran fiesta caribeña a través de la 92.3 y todas nuestras señales. Dice, entrando a. Entrando al turno, dice Carlitos Zúñiga. ¿Cómo estáis, chiquillo loco?
2: Ay, ganó Colo Colo, ganó.
0: Ah.
2: Pariente, una música la vaca blanca.
0: Sí, viene.
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0: Hoy para Mallita Duarte y también para saludar ahí al Tutana que nos pidió ese tema musical. Póngale guataje en Mallita Duarte. Ah, no, tiene que no estar en la casa. Dígale al dueño de casa que le dé volumen a la radio. Dígale al Jaime Sandoval que le dé guataje a la radio.

0: Ya, estamos de regreso, ¿eh? Ya son exactamente las 7 de la tarde, ya con 45 minutos, 7 de la tarde, ya con 45 minutitos. Hoy estamos en vivo, ¿eh? Estamos en vivo y en directo para toda la región y para todo el mundo, ahí para que usted se conecte con nosotros y sea parte de esta verdadera jornada fiesta caribeña a través de la 92.3. ¿Aló? ¿Aló?
1: ¿Por qué no me pone la canción que le pedí? Una de cualquier... Manolito, ¿por qué no me pone la canción que le pedí? Una de cualquiera de las tres que le pedí. Puede ser los vestidos, la Medias Negras, o la otra de Grupo Innovación. O una de Llanero de la Frontera, Llanero de Ñuble, me da lo mismo. Pero quiero escuchar música con usted. Estoy tomando oncecita, hijo. Que esté bien, cuídese.
0: Los vemos ahí. Ahí estaba la vecina, oiga, Adriana. A ver, aló.
1: En silencio te amaré.
0: ¿Quién canta ese tema ahí? En silencio. En silencio te amaré. En silencio te amaré, de los Cuatreros del Sur, ¿no? O los rancheros, o los charros de Luchito Rafael. En silencio te amaré. ¿Será este tema, no? A ver, déjeme buscarlo. Vecina, ¿quién canta ese tema?
1: Los Cuatreros del Sur, Manolito.
0: Ya, los Cuatreros del Sur. Ni un problema. Es que salen acá por otro grupo, por eso le estaba comentando. Ya, ni un problema. Por aquí le vamos a poner la canción, oiga, para que la escuche ahí y la disfrute ahí en familia, ahí disfrutando la mejor programación musical a través de...
1: Gracias, mi niño. ¿Cómo no lo voy a querer a mi Manolito? Chao, mi amor, que esté muy bien. Cuídese.

musical de Talento de Amor, ¿no? Para la Julieta, que está en la sintonía de nosotros a esta hora de la noche. Vamos. En Instagram, Fiesta Caribeña, a través de la 92.3 y todas nuestras señales. 5 minutos y nos separan ya de las 20 horas 5 para las 8 de la tarde.